0: oficial, un beso grande para Leo y para Cari, que estuvieron a full estas dos semanas con, sí, con teatro de invierno, vacaciones de invierno, teatro infantil, Caperucita Roja, Robin Hood, hubo teatro para teatro ciego, pero para niños también.
1: Ah,
0: estuvo espectacular en las vacaciones de invierno. Y a estar atentos a ver qué hay ahora de nuevo. Creo que viene Macbeth en agosto, así que
2: al también, programa.
0: Atentos,
2: Viene Macbeth.
0: Sí.
2: Acá el programa.
3: ¿Vivo?
0: Viene a ver. Viene a ver. Un beso grande para Leo y para Cari. Pasamos al siguiente, @ZKaraoke. Nuestro querido amigo Marce de @ZKaraoke.
3: Sí.
0: Nuestro que.
1: ZKaraoke.
0: Ahí va. Que tenía una festichola. Te lleva el micrófono, los parlantes, las luces, la pantalla. Para que el karaoke salga de perlangas. Ya estamos tramitando todo para los 30 del rifle, que va a tirar la choza por la ventana. ¿Es así?
3: Sí.
0: Así es. Así es. Vamos a festejar los cumpleaños de rifle a lo loco.
3: Las tres décadas.
0: Así que un beso grande para Marce. Botón de Nácar Mercería, @mercería.bdn. Lo mejor de lo mejor en, por ejemplo, botones, hilos, colores, de lo que quieras, parches para que ponga donde se te cante, ¿no?
2: Ahí también.
0: Lo sujeta.
1: Sujetadores
0: sábanas. Tiene toallas.
1: Sábanas.
3: Toallitas.
0: Lo que quiere. Encima también le podés pedir a ellos. O sea, sí, che, no me traes tal cosa y te lo va a buscar y te lo trae y te lo fabrica y te lo trae y todo.
1: Y te lo usa y todo.
0: ¿Eh? Exactamente. Un beso grande para los chicos de Botón de Nácar.
1: Están acá.
0: Ahí creo que quedó el último. Parece, si no me equivoco, va a ser el último. Ahí nomás. Ah, y no, había como dos más, creo que está bien. @FolgaStory. Un beso grande para Flor.
3: El cielo.
0: Está lloviendo fuerte, me parece. Sí. @FolgaStore, un beso grande para Flor, que hace los stickers personalizados. Y contra el agua. Así que si vos los pones en tu termo, en tu vasito, donde quieras,
3: sí,
0: te van a durar 100%. De hecho, Sabiendo tiene uno en el auto, el rifle también pegó uno.
3: Sí.
0: Ya sabemos que ellos son los autos de los chicos de UT, así que si quieren romper los vidrios, pues ya lo pasan por el seguro y no pasa nada. Un beso grande para Flor, entonces, de Folgastor. Y el último, Arnold Sport también, nos ha hecho los muñequitos que aquí Sabio. Ah, no.
2: No, este tengo el esto, pero los es muñequitos el cabezones.
0: Nos hizo los versión cabezones, nos ha regalado tazas también, así que. Otro sponsor 100% recomendado de último turno. Y si no me equivoco, si esta joven promesa del fútbol mundial no se equivoca, es el último sponsor, ¿no?
2: Sí.
3: Yes,
0: exactamente. Damas y caballeros, damos por finalizado el programa del día de la fecha. Antes que nada,
3: ¿qué pasó?
0: Hoy
2: Tropitango. Despedite.
0: Y bien, amigos, de bien, amigos. Damos. Ah, pará, hay más comentarios, me parece. A ver, pará.
1: Sí, bueno, la gente ha dicho que no, que firman los 2 años presos, dice Elena. Marina dice no, que a mi mamá la banco, los picaditos familiares en la casa eran repicantes. Elon se quedó sin nafta el cuete y se mojó la espalda más que la espalda de un tachero. Lena siga todos los sponsors en Instagram, bien. Buen programa, gente, descansen en el fin de Jorge Nicolás Chiles. Buen programa, manga de gutos.
0: Gracias, amigo, gracias por venir, gracias por quedarse. Esto fue el último turno. Se viene la lluvia todo el viernes, pero va a estar lindo el fin de semana, 18 de máximo el sábado, 15 de máximo el domingo. Esto es último turno, los esperamos el próximo viernes. Y dale, dale, dale, dale, dale, go, llévatelo nomás.

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Se suben el restante de plata que falta.

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0: de plata que falta.
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La ONG se llama Caballos de Quilmes, somos una ONG que rescata caballos. 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Básicamente estamos en un predio donde llegamos hace más de 10 años aproximadamente. El predio nos lo han prestado. El dueño del predio quería que ese lugar sea donado para los caballos, pero

Nos pidieron vender las tierras, nos dieron un plazo de 2 meses para juntar el dinero, para recaudar una cifra que sinceramente es muy alta y confiamos mucho en la gente, en la voluntad de la gente que siempre fue súper empática con nosotros. La página es Caballos Quilmes Oficial, ahí va.

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La página es Caballos Quilmes Oficial. Ahí van a encontrar todos los casos que venimos haciendo, toda la información día a día. En las historias se suben el restante de plata que falta.

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El dueño del predio quería que ese lugar sea donado para los caballos, pero bueno,

los herederos del campo nos pidieron vender las tierras, nos dieron un plazo de 2 meses para juntar el dinero, para recaudar una cifra que sinceramente es muy alta, y confiamos mucho en la gente, en la voluntad de la gente, que siempre fue súper empática con nosotros. La página es Caballos Quilmes Oficial, ahí

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campo, nos pidieron vender las tierras, nos dieron un plazo de 2 meses para juntar el dinero, para recaudar una cifra que sinceramente es muy alta, y confiamos mucho en la gente, en la voluntad de la gente, que siempre fue súper empática con nosotros. La página es Caballos Quilmes Oficial, ahí va.

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los herederos del campo nos pidieron vender las tierras, nos dieron un plazo de 2 meses para juntar el dinero, para recaudar una cifra que sinceramente es muy alta.

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Hola, hola, muy buenos días, bienvenidos, ¿cómo están? Soy Valeria Botazo y esto es Vale Doble, como todos los sábados hasta las 12 del mediodía estamos aquí en Radio Quilmes, en la 106.5. Hoy sábado primero de agosto, comenzó el mes, se terminó julio, que parecía que no terminaba más, pero terminó, a pesar de que igualmente es como que si ponemos en perspectiva pasó rapidísimo, pero no, es como que siempre estábamos ahí sobrellevando el mes de julio. Las vacaciones de invierno que terminaron, pero con un final de viernes terrible, con un diluvio que se extendió hasta esta madrugada. Todavía por momentos hay alguna llovizna que tiende a desaparecer, pero realmente con alerta naranja mediante, dispuesta desde el Servicio Meteorológico Nacional, tanto Quilmes como todo el AMBA, provincia de Buenos Aires, Santa Fe, Entre Ríos, en Santa Fe hubo un tornado. Bueno, todo esto trajo aparejado una serie de complicaciones a nivel meteorológico que aquí también en Quilmes se han percibido y mucho. Así que estamos, en un ratito vamos a estar hablando con Sebastián García, el secretario de Servicios Públicos, que ya nos anticipó, 94 milímetros de agua cayeron aquí en Quilmes, una cantidad impresionante de agua que se potenció sobre todo a partir de las 7 y media, 8 de la noche, que teníamos estas tormentas por ahí duraban 10, 15 minutos, o sea, lluvia todo el tiempo, pero diluvio cada una X cantidad de tiempo, que se prolongó hasta cerca de las 3, 4 de la mañana. El pico más fuerte creo yo que fue tipo 22, en la zona de la cañada totalmente anegada, ir por las avenidas también, eran un río, sobre todo Avenida Calchaquí, impresionante, entre Rodolfo López y Pellegrini, 12 de octubre, por momentos prácticamente intransitable de la cantidad de agua que estaba cayendo, sobre Pellegrini parecía un río cruzarla, ¿no? Una cosa impresionante lo que se vivió en la jornada de ayer y que todavía persisten las consecuencias en el día de hoy, así que vamos a estar repasando todo esto. Ahora ya la situación tiende a normalizarse, sobre todo los arroyos que están en sus cauces, a pesar de que estuvieron ahí en el límite, sobre todo en la zona de Bernal Oeste, pero ya vamos a estar repasando. Y cuando vos me digas, Manu, no sé si tenemos a mano el video de lo que ha sido la zona de los arroyos y la gran cantidad de basura acumulada que hay a esta hora, que viene fundamentalmente de Almirante Brown, de Florencio Varela. Ahí tenemos las imágenes que nos han suministrado desde la Secretaría de Servicios Públicos. Bueno, todo eso que ven, para los que están enganchados a través del canal de YouTube de Radio Quilmes, es la zona de el puente a la altura de 850 en San Francisco Solano, y todo ese caudal de plástico, botellas, basura, que ni siquiera dejan ver el agua. Para que se den una idea, bueno, ahora están comenzando a trabajar las cuadrillas, pero realmente impresionante todo lo que hace que, claro, no se pueda drenar como corresponde y se provoquen las inundaciones. Más allá de la gran cantidad de agua caída en poco tiempo, esto es lo que genera la acumulación de basura, todo lo que viene por los arroyos desde otros distritos. Así que en un ratito nada más vamos a estar repasando cómo está la situación en estos momentos, si hay evacuados, si no hay evacuados, cuáles son las medidas preventivas que está tomando el municipio respecto a esto. Ahora la intendente interina Eva Mieri, junto a todo el área de Defensa Civil y Servicios Públicos, está realizando una recorrida por las zonas más afectadas, así que, como les decía, en un ratito vamos a tener todo un panorama más exacto de cómo está la situación en Quilmes hoy. Les cuento que, como siempre, nos pueden escuchar a través de la FM de la 106.5 y que nos pueden ver y escuchar a través del canal de YouTube de Radio Quilmes, que es Radio Quilmes 106.5.

0: Muy bien, son las 10 y 10 de la mañana de este sábado primero de agosto. No les conté cómo sigue el pronóstico, les hablé de la situación que está complicada y estuvo, sobre todo ayer entre la tarde-noche y la madrugada aquí en la ciudad de Quilmes. En estos momentos tenemos 16 grados, en algunos sectores todavía hay algunas lluvias débiles que van a ir desapareciendo a partir del mediodía, donde el cielo se va a continuar estando nublado, aunque a la tarde alguna posibilidad de sol tenemos, con máximas que van a estar rondando los 18 grados. Allá llegamos a los 22 realmente entre la lluvia. Hubo momentos a lo largo de la mañana, sobre todo, que se largaron unas tormentas impresionantes, que se puso negra la ciudad de nubes, y al rato salió el sol, siguió lloviendo con sol, con el cielo despejado. Bueno, estos fenómenos tan raros que estamos viendo últimamente a nivel meteorológico. Estamos ahora y recibimos a Constanza Linares. Ella es representante legal de TAPKI, que son Talleres Protegidos, y una entidad de un centro de día que funciona hace ya varios años en la zona de Villa La Florida, en San Francisco Solano, que ha sido víctima en el último fin de semana de por lo menos registrados y denunciados 3 robos. No sé, ahora me va a contar qué más ocurrió, pero bueno, una situación realmente preocupante, alarmante, que afecta a estos talleres protegidos. Buen día, Constanza, ¿cómo estás? Gracias por venir y para contarnos primero, para entrar un poco en tema, contanos un poco cuál es la función de estos talleres protegidos, que para los más viejos como yo, en su momento estuvieron muchísimos años, si mal no recuerdo, en la zona de Primera Junta, casi Las Vías, en un predio, bueno, donde justamente durante muchos años vinieron ejerciendo actividades, y bueno, ahora con sede en Villa La Florida, en la calle 875. Sí. Bueno, pero contame cuál es la función de los talleres protegidos y del centro de día.
1: Sí, es una escuela y centro de día. La escuela rige, digamos, como escuela primaria, secundaria, uh-huh. Hasta 21 años aproximadamente, dependiendo de cada caso. Y centro de día sería para lo que es adultos.
0: Ajá.
1: En escuela hay talleres, hay proyectos pedagógicos para la capacitación laboral.
0: Ajá, pues estamos hablando de los asistentes son personas con diversas discapacidades capacidades especiales, en este caso son intelectuales.
1: Intelectuales, ajá. Sí, exactamente. Ajá. Algunos retrasos leves, autismo, síndrome de Down. Uh-huh. Y cosas así. Y centro de día, bueno, es más que nada para adultos.
0: Ajá.
1: Tienen talleres de todo, de artesanía, de actividades de la vida diaria, uh-huh. Actividades múltiples, de reciclado.
0: Ajá.
1: Un sinfín de cosas, digamos, para mantener todo lo que aprendieron anteriormente en la escuela.
0: Claro.
1: Ya sea una escuela como esta o una escuela normal.
0: Sí. Que muchos hacen justamente ambas cosas, ¿no? De tener algún acompañante en las escuelas convencionales y en las otras, bueno, específicamente se centran en la problemática que los afecta.
1: Y nosotros también hacemos lo que es inclusión escolar.
0: Ajá.
1: Que es cuando un acompañante va a otra escuela.
0: Claro.
1: Y bueno, y lo incluye a este
0: ¿Qué,
1: chico.
0: ¿Qué cantidad de alumnos hoy por hoy tienen, tanto, bueno, en todas estas modalidades que vos mencionaste?
1: Sí, y serían, entre escuela y centro, serían más de 70,
0: ajá,
1: 80,
0: ajá.
1: Son un montón,
0: ajá,
1: la verdad. Y más por taller no hay más de 10, uh-huh, por ejemplo. O sea que la atención es bastante personalizada. Claro, uh-huh, como lo requieren.
0: Ajá. ¿Y esto es una entidad privada? ¿Tienen algún aporte, algún subsidio de parte del Estado?
1: No.
0: Ajá.
1: Es puramente privada. Somos una asociación sin fines de lucro. Uh-huh. Y no tenemos ninguna subvención. Hemos solicitado en alguna ocasión para un porcentaje mínimo, pero hasta ahora no, nunca hemos podido conseguir.
0: Ajá. ¿Y funciona? Yo decía esto, que en su momento estuvo aquí en Quilmes, ahora en Solano. ¿Cuántos años aproximadamente?
1: Y en total serían más de 25 años. Uh-huh. No sabría decirte bien con exactitud, pero sí, uh-huh, más de 25 años.
0: ¿Y este predio allí en La Florida es una suerte de casa quinta? O sea, se ve la construcción con una casa con mucho parque alrededor.
1: Sí.
0: Y en ese marco es donde brindan las actividades.
1: Exactamente, sí. Uh-huh. Sí, la quinta está prácticamente igual a lo que era antes. se sacaron algunas cosas, se construyeron los salones.
0: Ajá.
1: Pero bueno, tiene.
0: Sí, sí, adaptó seguramente a los fines que.
1: Claro, que sí. Se, digamos, hay mucho verde, eso sí se mantuvo. Que eso es utilizado por los chicos, mismo la huerta también. Uh-huh. En su momento teníamos colonia porque también hay pileta. Después, ajá, de la pandemia, eso quedó atrás, sí, por un tema de dinero, por un tema de lo que fue la pandemia en sí en su momento. Uh-huh. Y bueno, y después sigue básicamente todo igual. Tenemos por separado lo que es escuela, si bien no están tan distanciados, tenemos por separado lo que es escuela y lo que es centro de día.
0: Ajá, bien. Bueno, y ahí, bueno, estamos con Constanza Linares, de los Talleres Protegidos Quilmes, que funcionan en Villa La Florida. El motivo de esta visita tiene que ver con lo que ha ocurrido el fin de semana pasado, ¿fue verdad?
1: Exactamente,
0: bueno,
1: sí.
0: Contanos con qué panorama se encontraron.
1: Sí, fue el sábado esto.
0: Ajá.
1: Yo fui a abrir a eso de las 4 de la tarde. Uh-huh. Y a medida que empiezo a caminar empiezo a encontrar cosas tiradas por el piso.
0: Uh-huh.
1: Pertenencias mismo, al principio no identifiqué qué era, después fui identificando que muchas cosas eran de los chicos.
0: Sí.
1: Otras cosas eran de la cocina, del comedor. Cuando voy acercándome a la parte de la cocina, comedor y administración que están juntas, estaban las puertas abiertas también. Uh-huh. Las puertas, una puerta forzada. Entro a la cocina, estaba todo revuelto,
0: sí,
1: por así decirlo. Algunas cosas logré identificar en el momento que se las llevaron, porque viste por ahí, yo soy del área de administración.
0: Uh-huh.
1: Viste por ahí en mi oficina, como te pasa,
0: sí,
1: acá,
0: sabes
1: por ahí.
0: Qué es lo que tenés, pero por ahí
1: claro,
0: cosas que quedan fuera de lugar. Y decime, ¿estaban en periodo de receso escolar también o funcionaron igual a lo largo de las vacaciones de invierno?
1: Para escuela, sí.
0: Ajá.
1: Para escuela sí estaban en periodo de receso escolar, es decir,
0: sí,
1: no estaban. Y para centro no, centro.
0: Ajá.
1: No.
0: Funciona,
1: no cierra,
0: no
1: claro.
0: Funciona todo el año.
1: Funciona, uh-huh, sí. El viernes fue el último día que fuimos.
0: Sí.
1: Entonces esto fue el sábado, yo fui, obviamente ese día no había actividades, porque uh-huh, solamente de lunes a viernes. Entonces no tenía por qué estar, no
0: claro,
1: tenía por qué haber movimiento ahí. Y bueno, ahí al instante lo llamé a mi compañero, que es el hombre de mantenimiento.
0: Sí.
1: Y bueno, él tardó un poco, obviamente, porque está lejos. Y todo eso, y bueno, cuando vino nos pusimos a revisar. Yo no revisé mucho cuando entré porque...
0: O sea, aparte también te da un poquito de temor,
1: claro,
0: ¿no? ¿Viste? Decir,
1: tal cual.
0: Acá no sabes qué pasó, si
1: sí,
0: todavía pueden estar, no sabes si te encontrás,
1: claro,
0: con alguien ahí adentro.
1: Sí, no, y aparte es un lugar muy grande,
0: uh-huh,
1: demasiado grande. Entonces te da como ese temor, entonces uno quería esperar tanto al hombre de mantenimiento como a la policía, o lo que sea.
0: Uh-huh.
1: Y bueno, cuando él llegó, no nos pusimos a revisar todo y nos dimos cuenta, obviamente, de que... Porque uno, la verdad es que nunca nos había pasado.
0: Uh-huh.
1: Uno a veces se confía que está mal, obviamente, pero la realidad es que nunca nos había pasado, entonces no nos lo esperábamos, no lo imaginábamos, a pesar de que vimos así la puerta abierta y qué sé yo, no podíamos terminar de entender qué era lo que había pasado.
0: Sí.
1: Después, conforme fuimos revisando esto y lo otro, nos dimos cuenta de eso. La realidad es que el primer día, el primer robo, no se llevaron muchas cosas.
0: Ajá. ¿Vos decís cómo el primer día?
1: El primer día.
0: Ajá.
1: En realidad el primer día igual sucedieron dos robos.
0: Ajá.
1: Esto empezó el sábado.
0: Sí.
1: Fue a la tarde, nosotros creemos que habrán entrado a eso del mediodía.
0: Sí.
1: Porque fue el día también que dejaron todos los freezers abiertos.
0: Ajá.
1: Perdimos comida, también se llevaron comida.
0: Sí.
1: Y nosotros habremos estado ese día como hasta las 10 de la noche entre una cosa y otra.
0: Eso el sábado, cuando
1: el
0: vos
1: sábado
0: llegaste a las 4 de la tarde,
1: claro,
0: empezaste a ver esto, ya bueno, se prendió la alarma como para tratar de ver qué había pasado y
1: sí,
0: ahí fue cuando vino la gente que te acompaña como para empezar,
1: claro,
0: a revisar.
1: Exactamente. Y ese día estuvimos como hasta las 9 de la noche, por ahí. Y esa misma noche... calculó que a la madrugada volvieron a entrar.
0: Uh-huh. ¿Ustedes hicieron en el primer momento hicieron algún tipo de denuncia o qué?
1: Sí, sí, uh-huh, se hicieron todas las denuncias correspondientes.
0: Sí.
1: Además de, desde la denuncia también estuvimos en contacto con el comisario y con otros, en otras entidades policiales. Pero no, la realidad es que nos volvieron a entrar a la madrugada.
0: Uh-huh. Y ahí ustedes, por ejemplo, el sábado, una vez que terminaron de hacer la denuncia, ¿empezaron a acomodar un poco? O,
1: sí, sí, sí. Claro. Tuvimos que... El hombre de mantenimiento tuvo que arreglar una puerta porque le habían roto el candado, habían arrancado todo, que era la puerta de la despensa. Tuvimos que hacer un montón de cosas.
0: Sí.
1: Entonces, por eso tuvimos también hasta tarde.
0: Sí.
1: Y bueno, y al otro día nos queda... La realidad es que en ese momento, dadas las circunstancias, este año fue muy, muy difícil para la institución, demasiado por el tema de todo este tema del sistema de discapacidad,
0: sí,
1: y el colapso y los cambios y demás. No pudimos tomar las medidas necesarias en el momento.
0: Uh-huh.
1: Nosotros no teníamos alarma, no teníamos absolutamente ninguna medida de seguridad, uh-huh, más que alambrados o los
0: sí,
1: paredones y esas cosas básicas, obviamente. Hoy en día, lamentablemente, uno tiene que estar más equipado.
0: Uh-huh.
1: Nosotros no contábamos con eso. Y el fin de semana, menos que menos, estuvimos toda la semana esperando pagos de obras sociales que la verdad nunca llegaron. Y el fin de semana tampoco teníamos los medios ni los recursos para...
0: Sí, sí, salir a... Claro.
1: Claro. No sé, poner seguridad o poner alarma.
0: Uh-huh.
1: Lo que sí solicitamos fue custodia policial o aunque sea un patrullero.
0: Uh-huh.
1: Pero bueno, nada, sucedieron las cosas igual.
0: Y ustedes, eso fue el sábado. El domingo vuelven y ¿con
1: sí,
0: qué panorama se encuentran?
1: A la mañana. Mi compañero Miguel fue a las 9 de la mañana y se encontró con que estaba todo abierto de nuevo. Esta vez no forzaron la misma puerta, forzaron otra, que era también de la cocina. Y ahí es donde empezó el desastre mayor.
0: Uh-huh.
1: Porque, bueno, de nuevo volvió a pasar lo de los freezers. Ese día también se terminaron de llevar lo que quedaba de comida, lo que podían.
0: Sí.
1: Se llevaron la computadora de la directora de centro de día. Le destruyeron la oficina, nos rompieron la ventana. A pesar de que nosotros teníamos un tablero con todas las llaves, todo, ellos decidieron romper absolutamente todo.
0: Uh-huh.
1: Bueno, le dejaron destrozada la dirección a ella, adentro también en administración se metieron. En la parte, digamos, en el cuarto que sería de Miguel, de mantenimiento también. O sea, se metieron absolutamente por todos lados.
0: ¿Y cómo es el barrio? Digo, nadie vio nada ni escuchó ruidos. ¿Hay alguna casa lindera?
1: El vecino.
0: Ajá.
1: Que justamente por eso cuando llegó Miguel, estaba la policía.
0: Uh-huh.
1: El vecino vio que se estaban yendo por una de las puertas de atrás.
0: Ajá.
1: Y él también tiene cámaras, entonces... llamó al instante a la policía. Nosotros cuando llegamos la policía ya estaba.
0: Ajá.
1: Fue el único. La verdad es que es un predio muy grande. Creo que es más de media manzana. En sí tenemos vecinos al lado y vecinos atrás. Pero la verdad es que no escucharon,
0: claro,
1: nada.
0: Al ser tan grande
1: se pierde. Sí.
0: Claro.
1: De enfrente también, bueno, buscamos cámaras, los vecinos que tengan cámaras. Agotamos todas las posibilidades. No pudimos encontrar algo así en concreto.
0: Uh-huh.
1: ni una imagen ni nada. Pasado esto, bueno, volvimos a solicitar lo de la custodia. Nos dijeron que teníamos que ir a la fiscalía, pero que a la vez estaban en feria, entonces no se sabía si se podía hacer o no. Bueno, volvimos a tomar las medidas que se pudieron dentro de lo que podíamos, porque como digo, no teníamos recursos.
0: Uh-huh.
1: Recién el lunes, que fue cuando instalamos todo el sistema de seguridad, fue que pudimos, digamos.
0: Sí.
1: O sea, que recibimos algunos pagos y pudimos hacer lo que se hizo.
0: Uh-huh.
1: Digamos, antes no teníamos la posibilidad.
0: Sí.
1: Entonces, nada, mi compañero reparó esa puerta, se hizo lo que se pudo en cuanto a las medidas que se... Nada, lo que teníamos, y nos volvieron a entrar. Nos quedamos el domingo hasta las 7 de la tarde.
0: Uh-huh.
1: Estuvimos todo el día prácticamente, o sea, hubo movimiento.
0: Sí.
1: Hubo movimiento policial. Primero estuvo la policía y después estuvo la policía científica también.
0: Uh-huh.
1: Horas después, igualmente.
0: ¿Y de este tercer robo que se dan cuenta? ¿El lunes?
1: Claro. Exactamente, nos damos
0: es una locura, ¿no? Aparte es llamativo, ¿no? El hecho de que si ven movimiento, si han activado por lo menos este vecino que llamó a la policía, sí. y volver y tiene alguna sospecha, algo que les dé alguna pauta de lo que pudo haber ocurrido.
1: No, creemos que...
0: Si son las mismas personas.
1: Sí, para nosotros son, son exactamente las mismas personas. Porque según nuestras deducciones y cosas que fueron dejando ellos, entraron y salieron por los mismos lugares. Aparte que es un predio que creemos, no sé, sacamos conclusiones que habrán... Ya con solo haber entrado una vez lo pudieron haber estudiado, sí, de alguna forma, por más de que haya sido de noche o
0: sí,
1: no,
0: sí,
1: sabemos bien.
0: Evidentemente tiempo tuvieron porque para volver y seguir. Claro. Aparte, ¿qué más? A ver, ¿qué se llevaron? Vos mencionabas la computadora, rompieron, aparte de los destrozos, la comida.
1: Sí. Bueno, yo destaco más que nada las cosas de los chicos.
0: Claro.
1: La comida era de los chicos, o sea, ellos desayunan, almuerzan y meriendan ahí. Las herramientas, ellos tienen, te comentaba, tenían muchos talleres, en su momento tenían taller de carpintería, entonces quedaron muchísimas herramientas que si bien hoy no tienen el taller de carpintería, las usan para su capacitación laboral, para hacer cosas para las muestras, para las fiestas de fin de año. De eso, de herramientas, te podría decir que se llevaron prácticamente todo. Se llevaron las carretillas también, teníamos carretillas que no solo las usaban los de mantenimiento, sino también los chicos para la huerta y demás. Se llevaron los elementos de huerta, se llevaron elementos de los talleres. Son cosas que vos decís, por ahí para otra persona no tiene valor, o por ahí no lo ve de otra forma, pero para nosotros son súper de valor.
0: Y sí.
1: Son cosas que los chicos usan absolutamente todos los días, para lo que sea necesario. La verdad nunca pensamos que eso podría llegar a llamarle la atención también a alguien más. Evidentemente sí. Y si bien no son cosas, como te digo, ya de un valor wow.
0: Sí, sí, por ahí las pueden revender, pero tampoco es que...
1: Que, sí, que no
0: que
1: era
0: es
1: nada.
0: Una gran ganancia, ¿no?
1: Claro.
0: Y han iniciado alguna campaña justamente para tratar de,
1: sí,
0: de ver cómo la gente puede colaborar y empezar un poquito a reconstruir y a reponer todo lo que se han llevado.
1: Sí, tal cual, de a poco. Sí, primero hubo un movimiento encabezado por los padres, más que nada de escuela, aunque igual todo el dinero que se juntó es tanto para escuela,
0: sí,
1: como para centro. Podrán regir de o sea, con leyes distintas, pero para nosotros es lo mismo.
0: Sí.
1: Y ahora, por un tema de AFIP y todo,
0: sí,
1: eso, hicieron otro alias, una de las chicas, la enfermera,
0: ajá,
1: Juanita Pérez, de Centro de Día, puso otro alias.
0: Ajá. Para... ¿Y lo podemos
1: sí,
0: mencionar así la gente que pueda colaborar? ¿Cuál,
1: sí,
0: es el alias?
1: Noemi.857.callao.mp.
0: Y que sale a nombre de...
1: De Noemí Juana Pérez.
0: Noemí Juana Pérez,
1: sí,
0: porque eso es importante, porque en estas cosas muchas veces algunos se aprovechan. Está bien que es un alias que no es fácil de memorizar ni,
1: sí,
0: ni refiere a algo concreto, pero bueno, es noemi.857.callao.mp,
1: sí,
0: el alias para aquellos que quieran contribuir para poder reponer todas las cosas que han sustraído de los talleres protegidos de Quilmes allí en la zona de Villa La Florida, que sufrió 3 robos en un fin de semana. Uno el sábado, 2 el domingo, o entre el domingo y lunes,
1: claro,
0: a la madrugada, se supone que han ingresado. ¿Han tomado contacto con el municipio, con la Secretaría de Seguridad, o alguien se ha acercado para ver, bueno,
1: sí,
0: qué tipo de asistencia podían brindarle?
1: No, la verdad es que no. Se elevó, obviamente, la información a la inspectora, pero no tuvimos ningún acercamiento de parte del municipio ni nada por el estilo. Ninguno.
0: Nada.
1: La mayor ayuda que tuvimos fue de parte de la gente, de los padres, de la,
0: sí,
1: comunidad,
0: de la comunidad,
1: de gente como ustedes, claro,
0: sí,
1: para visibilizar y demás. Pero después así, de entidades del municipio, no, no tuvimos cero comunicación, la verdad.
0: Bien. Acá nos llegan mensajes de Jessica que dice, bueno, buen día, Vale, acá firmes escuchando la radio, haciendo el aguante a Tapki, uno de los temas a tratar hoy en día. Todos por Tapki, dice Juana, Noemí Pérez, bueno, Juana.
1: Juana, justamente, sí.
0: Así que bueno, recordamos el alias noemí.857.callao.mp. Aquellos que quieran colaborar con la reconstrucción y la reposición, sobre todo de las cosas que han perdido. Estamos hablando también de comida, estamos viendo en imágenes a través del canal de YouTube las fotos de los destrozos, ¿no? De cómo se encontraron, ¿no? Los freezers abiertos, con las cosas sin con la comida robada. Vos decís que desayuno, almuerzo y merienda.
1: Sí.
0: Así que tienen todo un equipo trabajando, y aparte, bueno, todo lo que implica el gasto de la comida, de organizar todo,
1: sí,
0: eso.
1: Que... Pero re porque aparte este año ha sido súper difícil para nosotros. Si bien hubo siempre problemas o poca estabilidad en el sistema de discapacidad.
0: No, ahora es terrible, lo hemos reflejado con muchísimas entrevistas de gente que está vinculada con el área de discapacidad, de todos, sí, los padecimientos y de la falta de empatía, ¿no?, que hay de parte del gobierno nacional para poder atender esta demanda.
1: Tal cual. Hubieron muchos cambios este año, mismo, bueno, lo del ANDIS al Ministerio, sí, de Salud. Con eso se atrasaron resoluciones, se atrasaron pagos, que hasta el día de hoy sigue siendo así. Bueno, lo del ANDIS, por ejemplo, para obras sociales como PAMI, como incluir PAMI, por ejemplo, de centro, nosotros tenemos la mayoría afiliados de PAMI. A partir del verano empezamos a reflejar atrasos que llegaron hasta 3 meses sin cobrar, o más, 4 meses. Hace poco cobramos recién mayo. Las otras obras sociales, si bien no tuvieron nada que ver con el ANDIS, tienen su propio financiamiento y demás, también reflejaron atrasos, hubo cambio de resolución de portales, mismo algunas por ahí, viste, no tenían portal en la web para facturar y demás, hicieron, y entre un cambio y otro, eso hizo también que se nos atrase todo más a nosotros. Llegaba el tiempo de facturar, porque ellos te dan un plazo, llegaba el tiempo de facturar y por ahí vos ni contabas con la resolución, por ende ni con los importes, ni con los aranceles, ni nada. Y ya de por sí uno, viste, factura, presenta todo a tiempo y forma, y normalmente ya estás acostumbrado a cobrar 60 días atrasado. Pero ahora es como que se aplaza cada vez más.
0: Creo que ¿qué cantidad de personal tienen? Vos mencionabas 70 alumnos aproximadamente, 70 integrantes dentro del taller, entre el centro de día y el taller. ¿Personal?
1: Y serían, sí, como 50 personas de personal.
0: Es un montón.
1: Sí, sí, es un montón, porque en el centro hay varios talleres. También contamos con el equipo, tanto como para escuela como para centro, sí, de trabajadora social, de psicóloga.
0: Sí.
1: Bueno, centro de día tiene ambas. Centro, sí, y escuela tienen su fonoaudióloga.
0: Las terapistas ocupacionales, me imagino, también.
1: Terapistas, exactamente. Las orientadoras, obviamente, de cada taller. Bueno, las maestras para escuela, psicopedagoga, directora. Contamos con mucho personal. Bueno, el personal de cocina también, que son 3. El personal de mantenimiento. Es muchísimo, sí, personal, sí, y la realidad es que yo quiero destacar y agradecer, obviamente, también que esa gente muchos días está yendo sin cobrar. Sin cobrar, y muchas veces ha cobrado el sueldo en parte,
0: cuotas.
1: Claro, pero más nada que realmente están ahí, y están ahí para los chicos, y tienen una excelente calidad de profesionalismo, la verdad, porque eso no se discute para nada, y se sabe que el fin siempre es por los chicos. Y mismo por todas estas cosas que te estuve comentando, la realidad es que hoy en día el personal, no, hoy en día no podemos cubrir casi nada a tiempo los sueldos. y es la incertidumbre, ¿viste? Es llamar por ahí, querer comunicarte con las obras sociales, y es como vos sentís que hay
0: una pared.
1: Sí, como que no hay nada. Como que los mismos, por ahí los mismos, las mismas obras sociales que acá estaban en el centro o algo, ¿viste? Fueron desapareciendo. Las únicas sedes que quedan son en Capital. Por ahí vos vas y está todo colapsado, y sí, porque está toda la gente desesperada, obviamente. Sí. Vos llamás por teléfono y nunca das, viste, con la persona, llamás a contaduría, nunca das con la persona que tenés que hablar, estás esperando horas y horas por teléfono, nunca tenés una respuesta. Es como si se fueran pasando ahí la problemática, sí, entre todos
0: ellos, y no pasa nada.
1: Exactamente.
0: No llegan las soluciones. Constanza, gracias por haber venido, y reiteramos, todos aquellos que quieran colaborar, 3 robos en un fin de semana es el que sufrió los talleres protegidos Quilmes, el centro de día que funciona en la calle 875 al...
1: número 4464.
0: Al 4400, sí, en Villa La Florida. El alias, reiteramos, aquellos que quieran colaborar para todo lo que se pueda reponer y que puedan seguir brindando el servicio que prestan habitualmente, es noemi.857.callao.mp.
1: Sí.
0: Constanza, muchísimas gracias.
1: Gracias, muchas gracias por
0: el
1: espacio.
0: Toda nuestra solidaridad con ustedes en este momento que están atravesando.
1: Gracias.
0: Hacemos una pausa y ya volvemos.
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3: 10:54 y repasamos lo que ocurrió a lo largo de la jornada de ayer viernes hasta bien entrada la madrugada, todo lo que ha ocasionado la gran cantidad de agua caída, este diluvio que afectó no solamente a Quilmes, sino a buena parte del AMBA, del conurbano, la provincia de Buenos Aires, la zona de Santa Fe, Entre Ríos, que están en el marco de este alerta naranja que dispuso el Servicio Meteorológico por la gran cantidad de precipitaciones caídas. Y bueno, en estos momentos está recorriendo las zonas Sebastián García, el secretario de Servicios Públicos, junto a la intendente interina Eva Mieri. Lo que podemos decir hasta el momento es que lo más complicado fue la zona de Bernal Oeste, también las zonas aledañas a los arroyos, por supuesto, con importantes taponamientos de agua. Les mostrábamos hace un ratito este video en la zona de la calle 850 y el puente, totalmente taponada de basura, de plásticos, de botellas que viene trayendo el arroyo de distritos vecinos y que se han acumulado acá, evitando la posibilidad de un buen drenaje y rápido, fundamentalmente, y eso es lo que también ha provocado que las calles se hayan convertido en ríos con un caudal impresionante de agua, realmente muy peligroso, con autos detenidos, con todas las dificultades que esto conlleva. Muy bien, son las 10:56. Hoy también es primero de agosto, como lo señalábamos, es el día de la Pachamama, y en ese marco estamos ahora en contacto con Gregory Sánchez, que es referente de la comunidad india Quilmes, de los originarios de aquí en la ciudad de Quilmes, porque la Plaza San Martín es escenario todos los primeros de agosto de esta ceremonia que se hace a la Madre Tierra. Y bueno, queremos saber, si el tiempo lo permitió, cómo está la situación y qué es lo que significa fundamentalmente esta ceremonia, además de lo que decimos habitualmente, que el primero de agosto hay que beber en ayuna la caña con ruda, pero bueno, tiene todo este otro significado, y por eso lo tenemos a Gregory en línea. ¿Cómo estás, Gregory? Buen día.
4: Hola, Valeria, buenos días. Muchas gracias, Valeria, porque sabemos que para nosotros es muy importante que el vecino sepa, y qué mejor contar con los medios, ¿no? En estos momentos difíciles para nosotros, para la ciudadanía, pues la verdad, muchas gracias. Bueno, bueno, para nosotros, mira, la verdad que con el día y como estaba acá el suelo, la verdad que pensábamos que no nos íbamos a estar poco tiempo, pero la verdad que se sumó muchos hermanos, mucha gente del barrio, la verdad que muy agradecido en ese sentido, ¿no? Uh-huh. Para que nos acompañe, algo que realmente este es la 32 años. En estos momentos estamos haciendo algo que hace 32 años iniciamos en esta plaza, en este lugar, y la verdad que para nosotros es muy importante. Muy importante porque el ciudadano de Quilmes tiene que saber de que vivimos en un distrito con nombre y con historia indígena. Y desgraciadamente esto es lo que falta, información, falta muchas cosas. Hace unos años atrás contamos con una dirección actualmente, pero hace muchos años que se lograron tantas cosas, y en estos momentos sentimos que hemos retrocedido mucho en ese sentido. La verdad que es una costumbre milenaria que ustedes mismos se dan cuenta que hace 10 años atrás no había tanta difusión como ahora se ve. Uh-huh. Entonces esto es muy importante porque sabemos que hemos retomado una costumbre milenaria. Esto es realmente, esto es guaraní, esta costumbre guaraní, y lo adoptamos muy bien los andinos. Entonces, la verdad es que este ritual, esta ofrenda a la Pachamama, no es nada más que agradecerle a la Madre Naturaleza todo lo que nos ha brindado durante el año, y por supuesto que también pedirle, ¿no?, de que el próximo año sea así de bueno para nosotros, y que la tierra o la ofrenda realmente es para eso, ¿no?, para pedirle y agradecerle por todo, ¿no?
3: Uh-huh. Bueno, y destacar que no es casual el lugar que se elige para hacer esta ceremonia, porque es allí en la Plaza San Martín, donde estuvo el primer cementerio y donde están sepultados seguramente muchos referentes de los pueblos originarios que han sido traídos a la fuerza, ¿no?, acá a Quilmes, a lo que es hoy Quilmes.
4: Así es, Valeria. Justamente este lugar, en su momento, en el año 99, cuando se decidió erigir acá la Huaca, fue esa la posición de todo, ¿no?, de hacerlo en un lugar que para nosotros es sagrado, porque acá están los restos de nuestros hermanos Quilmes. Uh-huh. Por supuesto que no nos olvidemos que este año Quilmes cumple 360 años. Uh-huh. Es un distrito con nombre y con historia indígena, y sin embargo lo sentimos como que, a ver, como que lo que se avanzó en su momento, se avanzó muchísimo, porque tenemos hasta una ley provincial, tenemos un pacto de hermandad con la comunidad india Quilmes, y lamentablemente nada de esto se está cumpliendo, porque realmente sentimos que nos faltan el respeto en la decisión de poner a los funcionarios en las áreas que hemos logrado a las comunidades, ¿no? Uh-huh. Entonces yo pienso que esto, lamentablemente, en vez de avanzar, retrocedemos. Y lo que nosotros lamentamos es esto, ¿no?, de que el ciudadano, los chicos en las escuelas, no estén escuchándonos para saber la verdad de lo que es nuestra cultura, nuestra identidad. Uh-huh. Nosotros, este año se cumple 20 años de que se logró el primer feriado provincial, que es el año nuevo, el 21 de junio. Es un feriado provincial, está dictado por el Ejecutivo, y sin embargo no se difunde, no se promueve estas cosas. Uh-huh. Sea el color que sea, desgraciadamente vemos que acá al color político me refiero, acá desgraciadamente la postura, el acompañamiento cada día es menor. Uh-huh. Entonces estas son las cosas que vemos, que cuando no hay decisión en poner, por ejemplo, en el área, un original o un hermano que realmente sea el consenso de las 5 organizaciones indígenas del distrito, desgraciadamente vamos a retroceder en estas cosas.
3: Ajá. Creo que estás remarcando mucho, ¿no?, esto de la falta de colaboración, del no cumplimiento del pacto de hermandad. ¿Quién está hoy al frente del área aquí en Quilmes de lo que tiene que ver con los pueblos originarios?
4: Mira, hace unos meses atrás, supuestamente, lo que se sabe, porque ni siquiera para eso te llaman, porque a las 5 organizaciones serían bueno que las llamen y lo comuniquen, porque nosotros, cuando entró esta gestión hace 6 años, que ahora, bueno, es otro intendente, nosotros nos pusimos a disposición. Es más, en su momento estuve acompañando una delegación de la comunidad india Quilmes de Tucumán, y estuvimos con la intendente en ese momento. En estos momentos, el que era el...

0: también ese lugar de la dirección provincial lo ocupa el hijo de Julio Sosa, de la persona que renunció a esta dirección en el distrito. Entonces son las cosas que el manoseo, la falta de respeto que está constantemente sobre nuestras organizaciones, es lamentable. Es lamentable. Yo pienso que estas cosas lo tienen que saber las autoridades en el más alto nivel. Sabemos que la situación es terrible, pero no es que es ahora cuando aparecemos nosotros. Siempre hemos estado y nos hemos puesto a disposición. Pero bueno, lamentablemente acá no hay una buena decisión sobre el tema.
1: Una pena realmente que esto esté sucediendo de esta manera, Gregory.
0: Por supuesto, Valeria, vos sos testigo en las cosas que hemos participado, en las cosas que hemos hecho. Muchos hermanos de los medios nos han encontrado hasta en las escuelas, dando charla a muchos de ellos, a sus hijos en las escuelas, y saben de lo que hemos trabajado. Y ahora no se está haciendo nada de eso. Es lamentable, pero hay que decirlo. Sí. No nos tenemos por qué quedar callados. Yo pienso que las autoridades tienen que tomar cartas en el asunto, porque tenemos una ley provincial y esta ley provincial está vigente. Necesitamos que esta ley se cumpla, necesitamos que el pacto de hermandad en el distrito se cumpla. No son cosas que no son gauchadas que estamos pidiendo a nadie. Son cosas que hemos logrado y debería de llevarse a cabo con el trabajo de nuestros hermanos acá en el distrito. Aparte, esa ley provincial beneficia en muchas cosas, porque son 7 organismos los que participan en esta ley. Y sería bueno que pongamos en cumplimiento las cosas que existen dentro de la ley.
1: Muy bien, Gregory. ¿Hasta qué hora están ahí en la plaza? Digo, por aquellas personas que tal vez se quieran acercar y conocer un poquito más en profundidad de qué se trata esta ceremonia.
0: Estamos recién por empezar, porque, bueno, como te decía, que en este momento el suelo al menos nos permitió hacer el hoyo para hacer la ofrenda, así que estamos en pleno inicio, así que estaremos dentro de una hora, hora y media todavía por acá.
1: Perfecto, ahí sí, los que se quieran acercar a la Plaza San Martín. ¿Y dónde podemos comprar o conseguir la caña con ruda, Gregory? Bueno, que es la pregunta del millón.
0: La tenemos acá en la plaza, la tenemos. Igual yo me acuerdo que vos viniste con tu hermana acá a acompañarnos, así que si tu hermana está por la ciudad,
1: la mandamos para ahí, para
0: que tuvimos escapada, que acá vamos a brindar.
1: Muy bien. Gracias, vale, Gregory. Abrazo grande.
0: Para la familia.
1: Gracias, hasta luego.
0: Gracias,
1: ahí estaba Gregory Sánchez con la ceremonia de la Pachamama, que está a punto de comenzar ahí en la Plaza San Martín, en la esquina de Mitre y Rivadavia, o pasaje Papa Francisco, como se llama ahí justamente en ese lugar frente a la catedral, con todos los referentes de la comunidad originaria Quilmes, que están también remarcando esta falta de presencia municipal, ¿no?, y de la falta de cumplimiento del pacto de hermandad. Hacemos una muy breve pausa, son las 11 y 5 de la mañana y ya volvemos.
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0: Dígale a la ruda que me tenga sano. Dígale a la caña que me ayude el mal. Que me saque el viento de agosto y sus mañas y traiga primavera para convidar. Que la noche larga sea ya más corta y que el sol caliente siempre un poco más. Que hay en el invierno una flor que espera, como hay en el agua dulce de la caña, con su sol y tierra un cañaveral. Buen primero de agosto, el día de la Pacha, de la Madre Tierra. Estamos en Costumbres de Pueblo, como siempre en Radio Quilmes, molestándolo hace 40 años. Si usted no se dio cuenta, ahora ya es tarde. Ya nos quedamos, no nos vamos más. Porque nos rajan de casa y entonces venimos acá. ¿Cómo les va? Bien, acá estamos en el 11-55-08-55-30. Gripe mediante, con la casa inundada anoche. ¿Viste? Porque estoy arreglando el techo, mal momento, y se me llenó de agua. Pero bien, tenemos la salud cuidada. Ahora voy a presentar a quien vino. Esta noche casi no voy porque tengo una gripe y con la mojada encima, pero dije, no puedo fallarle a los compañeros. Bueno, aunque sea así, voy a ir.
1: No.
0: Sí, ahí vienen los cantores. O el profe Blanco. Está con nosotros, ¿qué sos, la directora? ¿Qué sos de ahí?
1: No. ¿Qué tal?
2: Buenos días.
0: La Lourdes.
2: Bueno, soy Lourdes.
0: Sí.
2: Soy una compañera más.
0: Lourdes González, María Lourdes González.
2: María Lourdes González, muy formal ese nombre.
0: Bien gallego somos nosotros.
2: O medio novelesco ese nombre.
0: Así ¿Ah, como, sí?
2: Y sí, María Lourdes de las Nieves, una algo así.
0: Claro, sí.
2: Bueno, soy una compañera militante del Centro Cultural Rodolfo Walsh.
0: Lugar hermoso si los hay, en todo sentido, ¿eh? Porque ahí hay gente que tiene corazón, que es buena, que piensa en la patria, que piensa en el hijo, en el abuelo, en todo, y en otros lados no, por eso es muy lindo el lugar.
2: Bueno, me alegro que hables así. Ya llevamos 10 años dentro del espacio, hemos transitado por varios lugares y ahora en septiembre vamos a cumplir 10 años. Así que nada, también organizando el festejo de nuestro aniversario.
0: Yo quiero ir a los 10 años.
2: Obviamente.
0: A ser de mozo.
2: No, mejor. Pero están todos invitados. Están todos invitados para ir en cualquier festejo.

0: derecha.
1: Sí, sí.
0: Eso es lo bueno también, porque lo que tiene la Walsh, además de
1: Casa Rodolfo Walsh,
0: Casa Rodolfo Walsh, hoy nos encontramos
1: 3173.
0: Muy bien, entre la Finura y la Prida.
1: Ahí.
0: Vos podés ir en cualquier fecha, viernes, sábado, y ahora estamos abriendo también los domingos. Puedes encontrarte con una variedad amplísima de ofertas artísticas. Anoche tuvimos rock, hoy vamos a tener cantores populares de Quilmes. Mañana, invitados todos y espero que vayas y que te subas también al escenario si podés, están los Orozco Barrientos.
1: Está Guille Cantero mañana
0: con nosotros. Está Guille Cantero, otro compañerazo, la
1: Uno
0: verdad.
1: Es el elenco de este programa.
0: Un compañerazo, Guille, la verdad.
1: Bailarín también.
0: Sí, va con Roxy.
1: No, bailarín de folclore.
0: Sí, ¿cómo? Por eso va con Roxy, la mujer, que son profe de folclore.
1: Sí.
0: Sí, han ido varias veces también al Centro Cultural.
1: Yo estoy con todos, aguanten, ¿eh? Encima contagio. Bueno, bienvenida, gracias.
0: Muchas
1: por estar
0: gracias.
1: Y por traer a la gente que va a ir a cantar hoy, a los buenos, porque después venimos los malos al final.
0: ¡Cono!
1: Pero no importa. ¿Qué hace? Acá está la Lourdes de la Wall. ¿Qué hace, profe?
2: Usted. Bueno, volviendo.
1: Venga, ¿de dónde volvió? ¿Se inundó usted también? ¿Se llenó de agua?
2: No, pero corriendo un poco.
1: ¿Por qué corriendo? ¿Qué le pasó?
2: La noche fue complicada, porque ir a revisar.
1: Yo también estoy
2: por lo de
1: tu papá.
2: Lo
1: de tu papá.
2: No, sí, para todo. Sí.
1: No, yo en casa, nada más, como el techo nuevo y no terminé la parte ese, me lleno de agua.
2: Sí, llovió mucho.
1: Yo en la cocina con la gripe y con los pies en el agua, genial, hombre. Bueno, ¿cómo anda, profe?
3: Muy bien, muy bien. Buen día,
1: Beto. Timita, si no nos juramos, tenemos a Lourdes acá, estamos salvados.
3: Ah, bueno, entonces ya tenemos el programa armado.
1: Profesor universitario lleno de plata, el tipo.
0: Ah, mirá, claro, sí. Igual que los profesionales de la salud.
3: Sí, claro, igual.
1: Lleno de plata.
3: Igual de comer el psicop y todo eso.
1: Y ahora que el Banco Central lo reforma, no hay pesos.
3: No hay plata.
1: No, no sé qué va a reformar si tiene nada. Bueno,
3: Y bueno, pero algo va a tener que dejar.
1: Sí.
3: A alguien le va a tener que dejar algo, si no, no.
1: Bueno, ¿cómo anda?
3: Muy bien, muy bien.
1: ¿Hay gente ahí? ¿Están los cantores?
3: No, tuve que... Como en las viejas épocas, me tiraban la llave.
1: Como hacés vos, que todas sabes las viejas. ¿Sí? Bueno, estábamos contando que viene el festejo de los 10 años. Que claro. Mañana, ¿qué hay mañana? No entendí lo de mañana.
0: Mañana tenemos una peña.
3: Orozco Barrientos.
0: Mañana está. Sí,
1: está Guille Cantero.
0: Está.
3: Y Guille también.
0: Sí, también va a estar la comunidad Madre Tierra, que son unas chicas de Varela. Uh-huh. Son un ballet de folclore, muy lindo, muy recomendable. Y el dúo Días Claros. Son unos chicos, son una pareja que vienen recorriendo no solamente la zona de Quilmes, sino todo el país. Llevando su arte folclórica en todas partes. Ya estuvieron, hicieron la inauguración de la primer peña en este nuevo espacio, en Calzaquí. Y ahora se suman con los chicos de Orozco. Y bueno, además van a venir ferias de artesanos, así que vamos a arrancar bien temprano, desde las 4 de la tarde hasta que termine.
1: El domingo ese vamos a estar con el programa.
0: Pero además, hoy... recordando la fecha de hoy, que es el día de la Pachamama, va a haber caña con ruda y vamos a hacer un guisito de lenteja hecho por mí. Espero que...
1: Yo no tengo hambre.
3: No, ya no.
1: La señora va a cocinar.
3: Ya no almuerzo.
0: ¿Rechaza el guiso de lenteja? No. Nadie puede rechazar un guiso de lenteja.
3: No, yo ya hoy no almuerzo para la noche.
1: Yo no almorcé ayer.
0: Y mañana sumamos, como venimos haciendo ya hace varias fechas, los choripanes que entrega la Wolves a la gente que va, porque es una forma también de compartir y entender.
1: Vamos a buscar el choripán mañana.
0: Pero si no es por un compartir un vinito, por compartir una lenteja, hay que ir por
1: de borracho, vamos nomás.
3: El vino de bici nomás.
1: Y si el envase acá lo tienes. Entonces, sí.
0: Mire la oferta que hay para asistir al Centro Cultural Rodolfo Walsh. O sea, veníamos con todo esto, que es la idea es compartir, que la gente conozca el lugar.
1: Y el hincha de Racing, no sé qué es suyo, su amigo, su esposo, qué es
0: pareja.
1: El Pablo Insúa, hincha de Racing. Por eso no viene acá.
3: Claro, porque acá
1: hay todo de rojo. Una vez que vino, se enteró que había dos Independientes y no vino más.
3: Territorio
0: que venga, Tiles, Pablito. Él está trabajando, recién me dejó.
1: Y eso le pasa por ser Racing, mirá, los independientes no estamos trabajando. Por eso. Mirá, Javi, está trabajando en Javi.
3: Rey
1: de
3: copa,
1: mi hijo Javi está trabajando porque es de Racing.
0: Ah, mira, ¿tenés un hijo de Racing?
1: Yo, voy a nombrarlo a mi viejito querido, el Guillermo, de Luz y Fuerza, el compañero militante de eso, jodido, me dijo, vamos a ver Independiente Racing, yo salí de ahí, ganó Independiente 5-1, salí a los 5 años hincha Independiente. Mi viejo, ningún problema, bien. Después de Venganza de Arriba tengo dos hijos, una hija y un hijo que son de Racing.
0: Claro, claro.
1: Mi viejo dice, así, Agustina la mamá del nene con autismo, Agustina y Javier, los dos de Racing.
0: ¿Viste?
1: Y tengo uno de Boca que no sé por qué apareció ahí.
3: Sí, porque debe ser.
1: No sé. Después todos los demás, todo del rojo, hasta la negra psicóloga, ¿viste?
3: Claro.
1: Ah, ¿no? ¿Y usted qué cuadro? ¿También Racing? Por el. No, usted no. ¿De qué? ¿De River?
0: No, no,
1: ¿una
0: no,
1: cara
0: no,
1: de River tiene?
0: No. No sé de fútbol, no me interesa.
1: Bueno, ¿qué tiene que
0: Una
1: qué
0: cuestión
1: fin.
0: De mandato familiar.
1: Ay, qué concheta, qué bien.
0: No, porque no sé.
1: Bueno, pero uno tiene siempre
0: de Boca. Si me vas a decir, me preguntas.
1: Y es peronista, ¿no? Claro, está bien.
3: Es casi un.
1: Es un karma que tienen ahí.
3: Claro, claro.
1: El título, claro, dice. Claro, postero y
3: peronista. Claro, claro.
1: Y está bien, por eso. Tengo un hijo de Boca, te perdono porque sos peroncho.
3: Claro.
1: Si no, no. Bueno. Gracias por venir.
3: Así que, bueno, fin de semana de mucha actividad en el Centro Cultural Bosch.
0: Bueno, sí, siempre. Todos los fines de semana tenemos viernes, sábado y cada tanto domingo. Ayer tuvimos a los chicos de Invasores que estuvieron cantando Noche de Rock, de chicos que venían del Chaparral, así que gente joven.
3: Ah, mirá.
0: Por eso te digo, pueden ir cualquier fecha de los fines de semana, viernes, sábado y a veces domingo, y siempre tenés alguna oferta artística que la verdad que está para sentarse, compartir algo y deleitarse.
1: No venía porque tenía vergüenza, decía.
3: ¿Vergüenza?
1: De ¿cómo hablo?
3: Sí, menos mal que tenía vergüenza.
1: Menos mal.
3: La podemos invitar todos los sábados.
1: A mí me da qué sé yo, dice.
3: La pueden invitar todos los sábados, ¿eh?
1: Porque acá la UOL tiene un espacio como tiene el Club Mitre, del querido compañero Juan Borsi, por supuesto los clubes sociales, no sé si me está escuchando delirante, el presidente.
3: Claro.
1: Los clubes sociales tienen
3: las entidades civiles sin fines de lucro.
1: Eso que dijo él, a mí no me sale porque él es profe, yo no, yo soy de música nada más.
0: Bueno, también les quiero preguntar, ya que me das el lugar de decirnos un poco, hoy te esperamos hoy a la noche.
3: Upa. Él no, sabe lo que no habla de él, dice.
0: Ay, le da vergüenza.
1: No. Es una cosa que tengo de ética. Otra vez, yo estuve con Juan Alberto laburando y lo primero que aprendí es la ética cuando estaba de pibe, que tirábamos calvo. Y es verdad, y en el programa mío yo no paso ni mi música, si no es para aquel que la pasa a propósito.
0: Hay que promocionarla. Yo vine a hablar de eso, de promocionar la ficha
1: hoy. No, la UOL, vaya, que va a estar Gustavo Blanco cantando, va a estar Guillo Ortolani y un negro adelante que soy yo.
3: Claro, que nos va a contar
1: historias. Aprovecha y
3: coma. Nos va a contar historias.
1: Aparte, escúcheme, ahí aprovecha y coma el guiso, usted me tanto
0: y
1: yo.
0: No, y además, yo. Comentando que ibas a estar, también se sumaron dos artistas más. Va a estar Coqui Rodríguez y
1: Rodríguez tenía que ser,
3: claro.
0: Y Fran Ortiz.
3: Opa.
1: Así que Coqui Rodríguez lo conozco cuando yo estaba en Cultura, no sé después qué hizo, que desapareció y apareció ahora.
0: Sí, el otro día le escribí, le dije, mira, sabes que va a venir Beto Iriarte, ¿te querés? Y de encantado dijo, sí, lo conozco, me dijo que ha venido al programa, me dice, me gustaría estar, así que también está promocionando la fecha.
1: Ellos arrancan 8:30 más o menos.
0: Claro, sí, arrancamos más o menos entre 8:30, 9:30
1: le damos. ¿Usted me va a venir a buscar hoy?
3: Y bueno, vemos.
1: No, dígame, pues si no tengo que pedir el Uber y todo eso.
3: Bueno, sí, le paso.
0: Vayan tempranito a comer un guisito de lenteja, a tomarse un vinito.
1: Y 8:30 más o menos.
0: Desde ya.
1: Estaremos ahí. Invitamos a toda la gente que vaya, ¿no?
3: Claro, sí.
1: Yo le prometo que canto de espalda, porque es mi mejor perfil.
0: Los esperamos a todos en Calchaquí 3173, entre la Finur y la Prida.
1: ¿No han llegado los cantores todavía, Manu? ¿No hay nadie en la puerta? Me dijeron, estamos llegando, me dijo Fran.
0: Sí, a mí también.
1: Fran Ortiz.
3: Estamos llegando.
0: Me dijo, en 10 estoy. Me dijo.
3: ¿Queremos cantar?
1: Cuénteme algo.
3: ¿Qué le puedo contar?
1: No sé, le pasé uno que viene de Liñán.
3: Ahora
1: me va a contar los talleres, ¿eh? Yo quiero saber todo de la UOL, ¿eh?
0: Okay.
1: Y cómo se anota la gente,
3: no,
1: si hay un Instagram, qué sé yo, todo eso, ¿no?
3: Tenemos.
1: Vamos, que vaya diciendo. ¿Qué talleres hay? A ver, ¿quién hace folclore? ¿Quién es el que hace el taller?
0: En este momento, Pedro, pero dejó unos días.
1: ¿Pedro qué? ¿Pedro Navarro?
0: No.
2: No, Pedro Navarro. Claro,
1: ¿qué bailas?
2: Sí, de captura para...
1: Con esta voz bailo, dice.
0: Sí, sí, no tengo el apellido de todos.
1: Sí, pero no es así, compañera. Nosotros somos organizados, discúlpeme, la comunidad organizada. Si usted tiene que hablar de alguien, tiene que saber el apellido.
0: Bueno, lo tengo como nombre. Está el
1: fijo, Pedro, ¿te acasé, Pedro?
0: En este momento, fijo, está Rosana dando las clases.
1: ¿Qué Rosana?
2: Carabajal, no.
0: Rosana Fernández, no tengo el apellido.
1: Rosana Gil Muñoz no es la que está en el ballet municipal de Quilmes,
0: No. Esa es la mujer de nuestro compañero Guille.
1: Ah, claro, sí, pues claro. Rosana Gil Muñoz.
0: Sí, sí, esa es la mujer, la compañera de Guille.
1: ¿Y Guille no está enseñando?
0: No.
1: Qué maricón.
0: Bueno, pero debe tener también poco tiempo.
1: Sí, le encanta, me dijo, yo quiero ser más bailarín que cantor. Me dijo, siempre que viene acá. Sí. Le encanta bailar, le promueve el baile. Sí, promueve lo del baile, sí, le encanta. Y anda por todo Uruguay a bailar, todo, en serio.
0: Es un grosso, es un gran compañero. Cada vez que lo hemos llamado para...
1: No como a mí, que me llamaron 60 veces y no fui nunca todavía.
0: Bueno, va a seguir hoy.
1: ¿Vos decís? Claro.
0: Sí, obvio.
1: No, pues estoy resfriado y llueve.
2: Y llueve.
0: Pero te tomas un poquito de caña con ruda, un
2: tecito. Ya te tomó la caña con ruda, supongo.
1: Sí, hace todo el día que estoy tomando.
2: Con ruda y sin ruda.
1: Y no me hizo nada. La caña, la ruda, no sé.
0: Claro, la combinación con ruda.
1: Ah, no sabía.
0: Ahí hace el efecto.
2: Bueno. Así que talleres, folclore.
1: ¿Qué más?
2: ¿Qué día están?
0: Teatro, los sábados.
1: Nómbreme los quienes hacen el teatro, el taller, ¿eh?
0: ¿Quiénes están yendo?
1: ¿Cómo? No, los que dan el taller, el profesor, ¿quién es?
0: No tengo los apellidos.
1: Sí, pero ¿qué es organización? Sí, sí.
0: No,
2: porque no dé nombre, Beto.
1: Claro. Ah, no hay que dar nombre. No. Entonces dice, el que da
2: es ese. Sí, sí, sí.
1: Listo.
2: No dé nombre, nunca.
1: Bueno, deme el nombre nada más.
0: Sara, está dando los talleres de teatro.
1: Sara.
0: Roxana. Los martes a las 5:30 de la tarde. Así que cualquier cosa se pueden contactar o desde la página de la casa de Rodolfo Walsh. Muy bien. Uh-huh. Y o si no, comunicarse, me escriben, me mandan un WhatsApp al 11-22-65-46-73 y yo le puedo pasar todo el cronograma de las fechas y los talleres.
1: Así que vos que tienes medio postada la mina.
2: Sí.
1: O te está resfriada, ¿no?
0: Estamos, viste.
2: Está, sí, le voy a aceptar.
1: Una media luna de grasa. Me dice, ¿qué media luna quiere?
2: De grasa.
1: Míreme. Ah, de grasa, me dijo. Me miró y me dijo, de grasa.
2: De grasa militante, como dijo. Como dijo uno.
1: Bueno, ¿y qué más? ¿Qué más? ¿Qué teatro? Vamos a aprovechar el tiempo que nos vienen los cantos. Bueno. ¿Llegaron?
0: Me parece.
1: Sí, llegaron. Sí. ¿Hacemos pasar en vivo o ponemos una música?
2: No, hacemos. Vemos si son lo que había dicho la federal.
1: No importa, si total, no te encontráis salida nosotros. Entre por acá y salga por allá, me dice, como lo de la barra brava, ¿viste? Ah. Sí. Bueno, vamos a una música así.
2: Tenemos lo de Coso.
1: Liñán.
2: Hoy en la casa, 18 horas, Casa de la Cultura.
1: Con Silvia Ranieri, sí.
2: Sí, Silvia Ranieri, Gonzalo Darac en guitarra, rescatando
1: a los
2: más.
1: A los poetas.
2: Poetas en vuelo. Está nuestro querido amigo Horacio Liñán, así que.
1: Amigo suyo, el zurdo ese, amigo mío.
2: Pero bueno, intentaremos pasar hoy a las 18 por la Casa de la Cultura.
1: ¿Vos decís? Pues después sí. Tenemos que ir para allá nosotros.
2: Sí, va a ser. Pero.
1: Mándele saludo hoy, que va a ser. Sí. Le dije que venga aparte hoy. Ahora lo vamos a llamar.
2: Ah, bueno. Uh-huh. Así que. Vamos a tener
1: una música, sí, invito a los artistas, maestro.
2: Pone.

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0: Estábamos charlando acá y nos olvidamos que estaba Manuel del otro lado. Vamos a saludar el productor, operador,
1: sí,
0: locutor.
1: Nos consigue todo.
0: Ladrón de gallina y serenatero de viejas. Viejas canciones. De viejas canciones.
1: De viejas canciones.
0: No, no, como dice Guaraní, le gusta tocar la vieja al tipo. Las viejas canciones.
1: La vieja canciones.
0: Buen bajista, gran guitarrista y bajista el tipo.
2: Ah, ¿sí?
1: Sí, no, no, no. Lo usamos para.
0: Lo hicimos debutar en el teatro. Él ya había debutado en otro lado, pero.
3: De manera oficial.
1: De manera oficial, que.
0: De manera oficial el teatro. Como artista del Teatro Municipal, el 23 de junio hicimos Quilmes le canta a la cultura nacional.
3: Ah, hoy a la noche puede ir también entonces.
0: Le dije, no, si no tiene la serenata con una señora mayor.
3: ¿Y que la lleve? Que la lleve.
0: ¿Escuchaste lo más? Que te dijeron. Ahora de vos están hablando, no te vas a hacer tonto porque no es así.
1: ¿Cómo pretenden que yo?
0: Él está trabajando.
2: No me quedé.
0: ¿Tienes radio a la noche? Ah. Bueno, después vemos. Por ahí va.
3: Bueno, lo esperamos, lo esperamos.
0: Pero de bajista no sé. Sí, pues toca la viola. Puede hacer rock nacional. Rock.
1: Rock.
0: Ah, como rock dice, como hace Dolina. Como me gusta el rock.
1: Rock.
0: El rock and roll. Sí, bueno, estamos con la gente de la Wolf. ¿Los presenta usted, los tipos?
3: Bueno, perfecto.
0: Dele.
3: Bueno,
0: la letra.
2: ¿Qué? Mejor la presento yo a ella. Porque...
0: No, no, no. Usted que está presentado.
1: Claro, claro, está presente. Claro, no.
3: Los chicos, digo yo, los compañeros.
1: ¿Cómo que no?
3: Para los
1: ¿cómo
3: los chicos?
1: Sí, siempre van a estar.
3: Siempre vamos a ser chicos. Que son parte también del dúo que van a estar hoy a la noche. No sé si quieren presentarse ustedes mejor.
2: Bueno, mi nombre artístico, porque desde siempre tuve un nombre artístico, me llamo Francisco, pero siempre me dijeron Franco, entonces no respondo a otro nombre que Franco, o sea, vos me puedes decir cualquier
0: cosa. Yo vi Frank Ortiz.
2: Sí, claro. por esa misma razón, por eso explico que mi nombre es Francisco, pero siempre me dijeron Franco.
0: ¿Y no le gusta Franco? A mí me encanta.
2: Sí, sí, sí, sí.
0: Yo
2: sí,
0: quiero ser licenciado y llamarme Franco.
2: Claro, por eso. Me gusta estar de Franco, todo lo que claro. sea. Bueno, y él es mi amigo Alfredo, hace más de 40 años que somos amigos, desde la secundaria.
0: Le debe plata a usted todavía, ¿no? Por eso el tío.
2: ¿Ah?
0: Todavía le debe plata. Para que pague ley de una buena vez, porque si no se va nunca el tipo. Le digo.
1: Claro. Que le pague la medianera.
2: Desde la época que volvió la democracia, desde el año 83 somos amigos. Nos conocimos ahí.
0: Ah, volvió la democracia, no, porque ahora, no sé ahora.
2: Volvió
0: ¿sí?
2: la democracia.
0: Ahí ahora.
4: Sí, no se nota,
0: ¿eh? Tranquila, que acá no, ya está.
1: Ya se pasó por acá.
0: Es compañero también, ¿sí?
3: No, no. Hago la cara como diciendo, entendemos todos que está complicado, que en gran medida también somos responsables de
0: la situación. No me la suavice, no es una mierda la democracia.
3: A ver, digo, somos responsables como sociedad, me refiero, porque fuimos a votar y elegimos esto.
0: Ah, sí, no.
3: Me refiero a eso.
0: Sí, sí.
3: Digo, somos conscientes de que muchos pasamos el 2001 y tenemos una historia recorrida, y por más de que no la tuviésemos, tenemos la obligación de formarnos, educarnos con respecto a la situación actual. Y que hoy nos gobierne quien nos gobierne, gran responsabilidad tenemos nosotros como ciudadanos de esta situación.
0: Sí, de no despertarnos ahora.
1: No, yo creo que todos también le toman la...
3: Claro, me refiero a eso.
1: Sí, sí,
0: ¿qué trajo para la foto usted el mate?
1: Por no hacer... Y que está reposando.
0: Como nosotros siempre.
1: Sí.
0: Bueno, ¿sacó la guitarra ya?
2: Sí, señor.
0: Prepárela porque mire, se viene, no quiero laburar, así que
2: el
0: claro,
2: profesor me dijo, llegás y tenés que sacar la guitarra para que tome el calor del lugar.
0: Ah, mira.
2: Eso me dijo.
0: No sabía.
2: Bueno, para que se vaya aclimatando.
0: Hoy llevar la guitarra a la vuelta ahora que la dejamos para que
1: la
0: se
1: para
0: la noche. Sí.
1: Sí,
0: me bueno, la sé tocar, o sea, ¿qué la llevo? No sé, pero algo más.
2: Yo también, yo así que bueno.
3: Ya temprano me dijiste, 8:30 ya estás allá.
0: Sí. A la hora que me venga a buscar el tipo.
3: Ah, te pasa a buscar.
1: Yo soy el chofer.
0: No, si podés avisarme, más con la.
1: Voy con la patrona, creo.
0: ¿Un pibe, no?
1: Un pibe tiene otras actividades, pero. Vamos a ver, algunos.
0: Van mis pibes, van así que vamos a estar con ellos. Los Messi van.
1: Le vamos a tomar la.
0: Los pescadores van. Sí, cuando dije que había hecho lenteja, no dice vamos.
1: Ahora, ¿qué tal?
0: No, para escucharte a vos,
1: padre. Ya vos te escuchamos siempre.
0: Sí, yo te... No, son fieles, sí.
1: Sí, sí.
0: Y a Javi lo seguimos también, ¿no viste?
1: Claro, sí.
0: Tengo un hijo, Javier, que de rock nacional es muy buen músico, artista.
2: Ajá.
0: Y está tocando en lugares más finos que el viejo que toca la peña, ¿no?
1: No, bueno, pero.
0: pelota. Estuvo en el Casino Buenos Aires, estuvo en el... ¿Cómo se llama? ¿De un Bosco eso? ¿Cómo es?
1: La Berlina.
0: En la Berlina de
1: ahí,
0: Bosco.
1: Ahí está, en la zona Paqueta de un Bosco.
0: Ahí, en la Recoleta
1: de claro, sí, en el Puerto Madero.
0: Los quilicos con privilegio, va.
2: Muy bien.
0: Bueno, y últimamente, que yo soy un tipo peroncho, estoy muy, muy zurdo.
1: Mirá, muy peroncho.
0: De arriba estoy muy zurdo. Sí, claro que sí, ahora sí.
1: Pero bueno.
0: Se lo va a pasar después que se vaya.
1: Claro. Sí, pero ahora
2: no. ¿Qué sería eso, combativo?
0: No, es que...
1: Contestatario.
0: Ah. Eso no, que dijo él. No me sale. No me sale a mí.
1: Está muy contestatario.
0: Contestador.
1: Sí. Está mal llevado.
0: Es que me pegaba mi mamá de chiquito. Sí. Decía, vení que no te va a pasar nada.
2: Ese era clásico para todos.
1: Sí. Mismo discurso.
0: Yo no le creía y entraba y me daba...
1: Sí, mal.
0: Tengo algunos golpes en la cabeza, pero nada más. A ver si me olvido. ¿Dónde estábamos acá ahora? Vamos a presentar al profesor universitario. Porque
1: no, que nos cuente.
0: Yo me llevé plastilina a Marzo del Jardín y me quedé ahí.
1: ¿Y ahí?
0: No la puedo dar todavía, estoy estudiando y no me sale ni muy equipo. Bueno, dale.
1: Bueno, Fran.
2: Sí.
1: Y Alfredo.
0: Calle la viola y dele.
1: Sí, no, pero primero a ver de cómo es la música, qué es lo que hacen.
2: Y bueno, nosotros hacemos folclore, nos dimos cuenta que nos gustaba la música en los 90, ahí nos empezamos a juntar, y justo yo la conocí a la mamá de mis hijos.
0: Y todo fácil lo es, ¿viste?
2: Claro.
0: ¿No te crees que todo así?
2: Quedó embarazada del más chiquito y ya ahí abandonamos el
1: arte y tuvimos que poner a hacer otra.
2: Y nos volvimos a reencontrar hace poco, ¿eh?
0: ¿Con tu mujer o con él?
2: No, con ella estoy hace 30 años. Bueno, y armamos un grupo que se llamaba Inti Pacha en ese momento y bueno, salimos a tocar. Pero bueno, éramos cuatro.
0: El sol de la tierra se llamaba.
2: Claro, éramos cuatro voces y una guitarra, nada más. Pero tuvo su.
0: ¿Y quiénes estaban ahí en ese grupo?
2: Mi señora, un amigo, otro amigo, ¿cómo se llamaba? Darío, y nosotros dos.
0: ¿Y qué tipo de música hacía?
2: Ah, folclore.
0: Pero
2: justo dio la casualidad que yo era el director en ese momento. Digo el director porque yo decidía cuál era la lista. Y justo había comprado el último disco que había salido de Peteco Carabajal, que se llamaba Borrando Fronteras, así que.
1: La mayoría
2: de los temas eran nuevos en ese momento. Claro. Era folclore, pero no hacíamos los clásicos. Hicimos Borrando Fronteras, Movimiento del Amor, Chacarera de los Lagos. Todas esas canciones que estaban en ese disco.
0: Arrímese ahí, porque no lo va a gustar. Dígame, usted no preguntó si lo escucha, ¿eh?
2: No sé si sabe.
0: Gente vergonzosa, ¿vio?
1: Le da impresión el...
0: Si a mí el coso este negro me da impresión, te claro. Lo lejos.
2: Yo creo que está saliendo bien, porque si no me dicen
0: ustedes,
2: nada.
0: Ustedes, sí.
2: Y bueno, y ahí...
0: Ya que salimos ahí, vos salís blanco negro igual.
2: Sí.
0: Como yo.
2: Entonces, entonces ahí estuvimos tocando 2 o 3 años, salimos a tocar y bueno... Y después dejamos. Lo que siempre hice yo fue escribir. Antes escribía poesías.
0: ¿Y por qué no escribiste más?
4: Quedó sin tinta.
2: ¿Eh?
1: Quedó sin tinta.
4: Quedó sin tinta.
2: No le voy a echar la culpa a mi señora.
1: No.
2: Cuando
1: no seríamos
2: ahí,
1: capaces.
0: Yo no tengo lugar en casa para que se quede hoy, que no joda. A mí no me... No tengo diván, nada. Yo estoy en situación de calle en mi casa. Otra mano, viejo.
1: Basta de recibir.
0: A ver si lo traigo a él y no me queda. Porque en casa estamos todos afuera tomando más de 6 de la mañana.
2: Y bueno, en el 95 justamente empecé a escribir folclore, porque escribía baladas y bueno,
0: siempre todo de música,
2: estuve conectado.
1: No, esas son etapas de la vida donde uno quizás escribe como escribe.
0: Pero pasa que, hablando en serio, hay una cosa que es distinta. Cuando vos haces letras no tiene un ritmo, ni una música, ni nada. Uh-huh. Es una poesía,
2: claro.
0: Que después va a tener su música. Puede salir para cualquier lado. Hasta tango escribí yo, rock, mucho tiempo, y folclore.
2: Sí.
0: Porque los amigos me ponen música de folclore con muchos amigos.
1: Claro.
0: Después las baladas que son mías, yo sí hago, más que nada hago
1: baladas.
0: Del conurbano, no baladas
1: amorosas.
0: Norteamericanqui, no.
2: No, yo sería...
0: Sí, norteamericana sí.
2: No sería norteamericano, sino que yo escribía mucho balada también porque en mi época, la generación nuestra escuchó mucho Diango, Camilo Sesto, toda esa gente. Entonces, ese tipo de balada.
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2: Claro, sí. Y entonces, pero siempre estuve conectado con el folclore porque mis papás son...
0: Ahí viene lo de Cordero de Dios, ¿vio?
1: Claro.
0: Por la balada, veo que balan la
1: oveja. ¡Apa! Mire lo que va a decir. ¿De dónde eran tus padres?
2: De Tucumán.
1: ¡Apa!
0: Van a los bolsillos. Cuidado que se encuentran todos los parados.
2: Entonces, bueno...
0: El Lourdes no habla nada, no está mirando.
3: No, yo no quiero hablar,
0: está arrepintiendo de que no
2: habla. Ella no está dirigiendo.
0: Dice, dejá, no venga nada, dejá, comemos nosotros, guiso entre nosotros.
2: Y bueno, siempre tuve esa conexión porque mi mamá siempre escuchó folclore, mi papá tango, entonces mucha música nacional tengo en el bolsillo de la historia.
0: Es la mejor música del mundo.
2: Claro, por supuesto.
0: El ritmo que tenga.
2: Uno lo valora desde...
0: Los nuevos payasadores, los pibes del freestyle, o como lo llaman, todos los nombres que tienen... Los raperos que en la esquina te cuentan lo que le pasa, sí, y te lo cuentan, bueno, con la palabra de ellos, ese no tiene mayor valor de la poesía y de la literatura que ninguno.
2: Total.
0: Es el que tiene. Total,
1: pero es
0: la barro que tiene la, eso, no tiene nadie.
1: Es la poesía que estamos recibiendo
0: es
1: ahora.
0: Es la que queremos escribir nosotros, que yo hablaba jodiendo de mí, cuando viste algunos hablan nombres del cuerpo de la mujer y te dice una aurora. Yo digo culo, viejo, para que entienda la gente, no sé si está claro. Yo uso la palabra de la que es.
2: O sea, hace arte de la literalidad.
1: Exacto, mira cómo te mató. Pará, anotalo.
0: Acá lo voy a buscar,
2: que literal, lo que significa.
0: ¿Qué dijiste?
3: Hace arte de la literalidad.
0: No me sale por ese mierda.
2: Me salió de pedo. Pero bueno, sí.
0: Yo hago literatura.
2: No, yo digo lo mismo, pero...
3: Con otras palabras.
0: No, yo en algunas canciones sí me abuelan, pero la mayoría te cuento que el pibe se pone de hambre porque el viejo no labura, claro, y porque tiene que andar pidiendo...
3: Es contar la realidad de lo que estamos viendo.
0: Yo cuento eso.
2: Bueno, justamente el otro
0: día... Y las de amor cuento las que me pasaron. No, ya un amigo mío me contó mentira. Mentira. Claro. Viste que todos los cantautores dicen, no, porque un amigo me dijo, no.
2: Y bueno, a veces uno hay cosas que no se pueden contar.
0: No,
2: entonces
0: no,
2: le echa
0: si
2: la culpa
0: no
2: al amigo.
0: Contar, una canción. ¿Eh? Si no lo puedes contar, haces una balada.
2: Claro,
0: pues. Listo. Olvídale lo que pasó a Juan. Pero que...
2: Claro.
0: Y usted hace algo, canta nada más.
4: Canta.
0: ¿No escribe? No sabe lo que se salvó, mire. No,
4: cuando estaba en la secundaria, sí.
0: Está bien.
4: Escribí un par de cosas.
0: Es importante. Yo fui a secundaria, cuando nuestra secundaria era la terciaria de ahora. No, la primaria, cuando se estudiaba. Yo tenía una profesora de literatura en el Comercial de Quilmes con Botaro de director.
3: ¿En el Comercial de Quilmes? ¿Ahí estuviste?
0: Sí, cuando estaba en la plaza. El número uno, el primero, estaba en la plaza frente a la Casa de la Cultura.
3: Sí.
0: En el edificio. Ahí estaba yo con el negro Medellín de jefe de preceptores. ¡Mamá! Decía buen día y te amonestaba. O decía buen día mal. ¿Por qué dijo mal? Cinco amonestaciones. Sí. Y ahí tenía una profesora, me dijo, Rodríguez, venga, que escriba porque usted tiene mucho que decir. Nunca me olvidé. Tenía 14 años y empecé a escribir porque ella me dijo, escriba porque usted tiene mucho para decir. Mira, que sabes, profesora, que sabían lo que quería el alumno.
3: Claro.
0: Porque le daban tiempo. Ahora los docentes la están pasando mal porque los padres no dejan al docente que eduque al pibe.
2: Claro.
0: Bueno, lo digo
3: cortito, no, sí, igual...
0: Yo cuando me fui de las escuelas porque los chicos
3: creo
0: estaban...
3: Creo que también existen otros factores, ¿no? Digo,
0: esta
3: generación de padres que hoy no ven a los docentes como parte de la autoridad y parte de una comunidad que educa a la familia, digamos, también tiene antecedentes del por qué, ver el por qué. Esos padres y tienen otros factores, digo, son educados
1: de otra manera,
3: venimos de una educación de los 90, digo, padres de ahora de 40, fuimos educados en los 90, en donde lo que se transmitía en ese momento era la política es mala, de esto no hay que meterse. Entonces, digo, una persona que fue criada con esos valores después lo va a representar en los hijos.
0: Eso no significa
1: en los 90 se hablaba del fin de la historia.
0: Claro.
1: Entonces, ¿para qué vamos?
0: Pero
1: la historia,
0: eso significa que los padres que están agresivos con los docentes. Yo estoy defendiendo a los compañeros docentes que sé que la pasan
3: justamente
0: muy mal.
3: A ver,
1: por el concepto.
3: Pero volvemos a eso.
0: ¿Qué me tocas al pibe vos?
3: Digo,
0: ¿qué te pasa?
3: Tiene consecuencia con lo que estábamos hablando recientemente. Digo, hoy nos gobierna una persona que no es idónea para el cargo, seamos sinceros. No es una persona idónea, no es una persona...
0: Prescindente.
3: Es una persona que debería tener algún análisis médico, psicológico, para ver si es competente, y no lo creo. Pero digo, una sociedad lo votó. ¿Qué pasa con esta sociedad que lo vota? ¿Qué pasa con esta sociedad que hoy no tiene representantes de la autoridad dentro de las escuelas? ¿Qué pasa?
0: Nosotros éramos jóvenes, poníamos piedrita en todos lados. ¿Esto qué dónde están los jóvenes?
3: A pocas personas les indigna esta realidad, a poca persona les indigna lo que está pasando con los jubilados, con los docentes, con el personal de salud. Digo, hay muchos deterioros. Bueno, tuvimos 10 años en donde hubo un ascenso social para muchos, en donde se abrieron hospitales, en donde se abrieron universidades, en donde en esas universidades del conurbano llegaron. Hoy la matrícula es del 80%.
1: Primera generación
3: en la familia. Digo, mayor orgullo
1: no
3: para un padre.
1: No solamente de la familia, no solamente de la familia, del barrio, porque yo lo veo.
3: Digo, para un padre, acá somos todos padres. Digo, que un hijo ingrese a la universidad y se reciba es el mayor orgullo que puede tener. Sí. Y eso se lo brindó un gobierno popular y nacional. ¿Qué pasó? ¿Qué nos pasó como sociedad que hoy votamos a un tipo que cierra universidades, que cierra escuelas, que cierra? No abren nada. Le cambian los nombres a las cosas que ya están. No inauguran un cambio de nombre. Digo, cuando cambiaron el nombre al CCK y lo pasaron a llamar Libertad.
0: No es una obra,
3: mira. No es una obra.
0: Prepare la guitarra usted. Milonga, de que va a fallar la señora.
1: No. Está bajando en línea, no. No. Pero es así,
3: Digo, somos parte de una sociedad y me parece que tenemos cierta responsabilidad con lo que está pasando.
0: Tiene modelo de impostar la voz de Porque te hablo así, tenemos también. ¿Qué tal, compañero? Que Juan Carlos también.
2: Aparte viene bien un... O sea, en cambio de energía también les vendría bien que... Yo te anoto vos, para que vengas, seas parte del...
0: Pero si acá vino un montón de gente, no tiene problema que vengan acá. Es un micrófono.
3: Me has invitado varias veces.
0: Acá hay un programa que hace el compañero director. Navarro se llama Micrófono Abierto, no es joda lo que dice.
2: Ah, él, usted...
1: No,
0: que estuvo hace un rato. Se fue el director. Se fue el director.
1: No está escuchando, cagamos. Lo perdimos.
0: Es nuestro vocero,
1: lo perdimos y ahora no va a tener. No está escuchando, todo esto salió. Todo esto salió. Pero.
3: Muy rico el mate.
1: Y es larga la ronda.
0: Ah, mira. Bueno, che, agarre la guitarra. Mucho bla bla.
3: Te queremos escuchar, sí, ya está.
0: Mucho bla bla.
1: ¿Qué es lo que vamos a ver, escuchar? Ven y escuchar hoy en la
3: noche. Hoy a la noche, tal cual.
0: Si son buenos, no
1: voy. Claro, no.
3: No, gracias. Desayuné antes de venir, me estoy tomando.
0: Yo no comí nada.
1: A ver, lo que pasa es que no.
0: Están hablando, ¿verdad? Le digo a la gente, menos mal que está el canal de YouTube, que a nosotros no nos gusta, pero es así. Los tipos están chamullando aquí, ¿cómo? ¿No? ¿Ya no vinieron ensayados? Bueno, dale entonces.
1: Es que son como nosotros.
0: ¿Cómo lo presento?
2: Bueno, preséntese. Presentamos como. No tenemos nombre, pero el dúo Franco...
0: Había un grupo, Los Sin Nombre.
2: Los Sin Nombre.
0: ¿Te acordabas del tiempo ese que hacían rock folclore?
2: Sí. Bueno, todavía no somos porque recién nos juntamos para hacer esto. Ahora vamos a hacer un tema
0: No, claro que oscurece, mi viejo, dele.
2: Vamos a hacer Las Golondrinas. Dale.
1: ¡Epo!

0: Facundo Sarroseño. Hicimos luego, si no,
1: el corista,
0: anda con la plumita. Sí, pero bueno, me mando una publicidad y volvemos, querido operador, productor, jefe y todo eso. Y volvemos, gracias, maestro.
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0: con el nombre que tiene la cancha de ellos, no. ¿Cómo claro, nos jodieron a nosotros, nos jodieron?
1: Claro, nos mataron el nombre.
0: Nos mataron con el nombre.
2: ¿Academia?
0: No, la cancha se llama Juan Domingo Perón.
1: Ah, está, Juan Domingo Perón.
2: No, no,
0: discúlpeme, discúlpeme. La cancha de Rancho se llama Juan Domingo Perón. Que es lo que me decía siempre mi hijo, ¿eh? Que está loco puesto de
1: claro.
3: No sabía.
1: ¿No?
3: No sabíamos.
0: No lo sabía. Sí, tiene nombre Juan Domingo Perón, sí, sí.
4: Siempre claro. Se lo alguno.
3: Nunca fui a la cancha.
0: Es la academia, es la academia, todo eso, pero el nombre de como la Independiente, que es Libertad de América, pero Ricardo Bochini claro. Tiene un nombre también, bueno. La verdad sí tiene el nombre.
2: De Juan.
1: ¿Y la de Junín se llama?
0: ¿Eh?
1: La de Junín.
0: La de
1: Sarmiento de Junín, Eva Perón.
0: La de Sarmiento de Junín, la
3: acá. Ah, mira.
0: Sí, Eva Duarte, María Eva Duarte de Perón.
3: ¿Por qué ella nació en
1: Junín?
0: En Junín, los toldos eran Junín. María Eva nació allá. La Chola. ¿Sabes?
2: La compañera.
0: Decían la Chola, ¿sabía?
3: No, no. Él le decía, ¿no?
0: No, no, las hermanas con la más chica allá. La Chola era la que se lo mandaba. Hay que saber la historia, serio, serio. Hay que saber la historia de la querida. Que no hay más de eso, se rompieron los moldes.
1: Sí,
0: pero ojalá aparezca algo igual. Parecido. Bueno, invite.
2: Bueno, vuelvo a reiterar, los esperamos hoy a la noche a partir de las 8:30 en la casa Rodolfo Walsh, Calchaquí 3173, entre La Finura y La Prida. Vamos a estar con varios artistas invitados, Gustavo Blanco, el dúo de Juan Ortiz y Alfredo, también va a estar Coqui Rodríguez, Beto Iriarte y me olvido de Ortolani.
0: Muy bien. Ex trovadores del norte y un cantorazo de aquello.
2: Así que tenemos...
1: Después que canta Ortolani, nos no vamos.
0: Eso lo mandamos
1: no, no, no vamos, no, sí, sí, sí.
0: Aparte,
1: sí.
0: Lo miro fiero cuando empieza a cantar y digo, te equivocaste.
2: Además, los esperamos a todos para compartir un rico guiso de lentejas, para combatir este frío, esta lluvia.
0: Y si no quieren comer guiso de lentejas, la mina,
3: que vaya a comprar
2: pizzas y papas fritas, salchipapas. Y también para tomar algo rico, algún vinito, o sea, hay cerveza artesanal, muy rica, totalmente recomendable.
0: ¿Artesanal
2: y,
0: de artesanal o
2: artesanal que hace un compañero tirada? Se toma todo.
0: Es manga borracho. Yo lo tomo, si hay vino, ahí, perdón.
2: Sí, obviamente. Sí, hay vino. Hay trago para aquellas personas que también quieren tomar algún trago. También hay.
1: Como un gin tonic,
2: tal cual, Campari.
0: Todo lo menos de día que los dos pescadores toman. Toman lavandina, toman...
2: Así que es una linda noche para ir y estar entre compañeros, disfrutar de buena música, de buena comida y compartir el
0: tiempo. Al margen de todas las bromas que hago yo, un lugar que defiende la cultura nacional y popular, un lugar que te abre los brazos si tenés algún problema, están los muchachos para esperarte, no. Un lugar donde vos te encontrás con amigos y lo que necesites te van a tratar de ayudar. Eso es lo que es la Walsh y hace 10 años que lo están haciendo. Y los tipos importantes como yo no vamos nunca, pero otros
1: no, pero y si hoy no, sí, y si hoy no pueden,
0: me llamó para ir, nunca arreglamos.
1: Y si hoy no pueden ir, mañana qué hay.
2: Mañana tenemos a los chicos de Orozco Barrientos que
0: el
2: van a estar
0: Cantero,
2: que van a, vamos a estar desde las 4 de la tarde arrancando. Tenemos feria de artesanos, va a estar en la comunidad Madre Tierra, que son las chicas de Varela, el dúo Días Claros, Guille Cantero y como cierre y broche de oro, los Orozco Barrientos. Fechaza también para aprovechar y cerrar.
0: Ah, claro, momento. Esa fechaza, la nuestra de
2: oro. Todas
0: está
2: fechazas.
0: Bien. Una mierda ahora.
2: Para todos aquellos que no quieran seguir por las redes, Casa Rodolfo Walsh, van a tener la agenda, todos los flyers de todas las fechas que se van a venir.
0: Dice usted.
2: Sí, hola.
1: Volante central.
2: Soy una chica joven y digo...
0: Se le cayó la sota, mira ahí.
1: De la sota se le cayó.
2: Y tenemos más artistas y dentro de poco también vamos a estar... va a venir, mejor dicho, al Centro Cultural Ignacio Copani.
1: ¡Oh, compañero!
2: Compañero.
0: Jugarse la vida.
2: Lo has entrevistado en varias veces. Eso también agradecerte cada vez que te he pedido que... Si quieres,
0: no, después te paso la cuenta. O sea, como
2: cuando llego ahora.
0: Después me decís cuánto es lo mío.
2: El 15.
1: Pero usted es un ensobrado.
0: Sí. Mi hijo cuando se iba a dormir la siesta se abría el sobre. Claro.
2: Recuerdo. Sábado 15 de agosto, Ignacio Copani en el Centro Cultural Rodolfo.

0: fútbol.
1: ¿Estamos invitados?
0: Desde ya, obviamente.
1: Sí, va a ver.
0: No, a ver.
1: Banquero el tipo.
0: No, no es que eso era la cuestión. Está bien lo que decís.
1: Para que vos sigas haciendo la publicidad.
0: Pero obviamente, yo entiendo que lo decís de broma, pero yo remarco esto. Todos aquellos que necesiten pasar, salir un rato y despejarse un rato de esta realidad que nos está agobiando a todos, el Centro Cultural Rodolfo Walsh tiene las puertas abiertas.
1: Ahí está. Y dentro de poco, próximamente, hay un taller de la canción argentina con guitarra.
0: Totalmente, con Beto Iriarte, que va a ser un profe.
1: Que se anote.
0: Que se comuniquen desde las redes o que nos manden un WhatsApp y vamos armando una lista.
2: No hay idea para eso.
1: Tengamos unos 10 más o menos, arrancamos.
0: Dale, perfecto. Sí, desde ya.
1: Después vemos, le vamos a decir el horario cuando estén anotados.
2: Y si no, tienen talleres de teatro y de folclore.
0: Claro, sí. Los martes y sábados.
1: ¿Y de política no hay ninguno? ¿De chamullo?
3: Estaría bueno eso.
2: ¿Chamulletti?
1: Claro.
0: Nosotros tenemos actividades siempre de política. Digo, ya las fechas de por sí son de política. Digo, compañeros que vayan, artistas locales, eso es política.
1: No sabía yo.
0: ¿Y cómo de no? No escuchamos solamente lo que nos imponen, que está de moda.
1: Si no, habla, tengo que hablar yo.
3: No, pero había una radio en donde están
0: de tenemos el portal de noticias, tenemos el programa de streaming, en donde hablamos de política.
1: Streaming no es radio, quiero aclararle.
0: Eternos Laureles. Y después el portal de noticias, La Opinión del Sur, en donde publicamos columnas hechas por distintos actores, que son periodistas, artistas, profesionales de la salud.
1: A mí nunca me preguntaron nada.
0: Bueno, este es el momento.
2: Cuando quieras escribir algo con
0: respecto a la actualidad, a la realidad que estás viviendo. Es una opinión. Así que espero entonces tu columna, ya que está, te comprometo acá a que escribas una columna y lo publicamos en el portal de noticias.
1: Muy bien. Y a nosotros se encuentra a la radio, en Instagram, al profe y a mí, y en el Veraz. En todas las redes, en todas las plataformas. Eso de los deudores, ahí estamos.
2: Claro, y si no, por
1: Radio. Deudores irreconocibles son.
2: Si no, Radio Todo Argentino. Los días.
1: Los martes y los viernes del Todo Argentino, el querido compañero Celso Miño.
2: Se vuelve a escuchar esto.
1: Esto sí, que no se escuchó la semana pasada, le afanaron los cables del.
2: Del streaming.
1: Sí. Claro, pues yo tengo un streaming. Sí. No, los cables del. ¿Cómo se llama?
2: Bueno, importa.
1: Del wifi. Se quedó sin wifi. Sí. Wifi, acá es wifi. No sé, el suyo wifi o no. El mío es wifi. Ahí en el campo. Agarre la guitarra, usted ya nos está chamullando. Ya se la afiné, ¿qué va a hacer? Ah, transporte.
3: No, el transporte. Sí. Ah,
1: bueno, llegó el transporte. Sí. Bueno. Seguimos acá. Si nos quiere comunicar, 11-5508-5530. Si no, nos mira por el canal de YouTube de Radio Quilmes o el martes a las 16 horas en todoargentino.com.ar. Ahora estamos en duplex con Radio Horacio Guaraní, del querido Daniel Spinelli. ¿Qué más te puedo decir?
2: No tenemos nada.
1: Estamos cansados de tanto trabajar. Claro. En todos lados.
2: No trabaja. No.
1: Tengo esa canción. Bueno, y entonces ahora tenemos el dúo de Alfredo
3: y Franco.
1: Fran.
2: No, Franco para mí no me.
1: No, pero no tiene que ver con el Franco. Estoy feriado. Ese era feriado el de allá.
2: Sí.
1: Están metiendo los marroquíes.
2: Sí. Lo traen en camiones.
1: Decirle ahora a los gallegos si somos racistas nosotros.
2: Claro.
1: Preguntale ahora.
0: Que se llenaron de marroquíes.
2: Lo traen en camiones.
3: ¿Puedo hacer una aclaración con respecto a ese tema? Porque hay gente que no sabe. La ciudad de Ceuta está en África, no está en Europa.
1: No.
3: O sea, es una ciudad española, pero está dentro del territorio marroquí.
1: Sí.
3: O sea, es lo mismo que si acá dijéramos, bueno, lo que está pasando.
1: Río mediante o mar mediante. No sé.
3: Para mí le pertenece a Marruecos. Igual es para mí esta maniobra.
1: A las opiniones de los españoles con respecto a lo que
3: marroquí.
1: Ellos decían que racistas éramos nosotros.
3: Bueno, acá pasa exactamente lo mismo. Los extranjeros que vienen acá, la mayoría tiene pensamiento de derecha y vienen a vivir acá con nosotros y apoyan a los gobiernos de derecha, como es el gobierno de hoy.
1: No sabía de acá, de ahora, ¿qué de derecha?
3: y son los que lo están combatiendo desde el lugar del discurso en el momento, porque por ejemplo dijeron que ahora van a perseguir a los extranjeros que hablen mal de los argentinos. Eso es entre comillas.
1: ¿Se va a dejar de hablar para cantar? ¿Puede ser?
3: Sí, señor.
2: Ah, está apasionado.
1: Ya viste,
3: yo quiero hacer un programa de política. Yo no quiero hablar de lugar, no quiero cantar. Yo canto para que después me
2: para decir cosas.
1: No es como para irte, usted dice, yo canto porque me gusta y porque no aprendes.
3: También.

0: vamos a una pausa comercial. Suena bien, esto como en la tele, ¿viste? Vamos a una pausa comercial y volvemos un ratito.
1: Es que enseguida volvemos.
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0: volvimos después de la mano de Matías hablando tranquilo.
1: Así que le mandó saludos a la nieta.
0: De Manuel.
2: Mi nietito.
1: Mi nieto.
0: ¿Cómo se llama?
2: Milo.
3: Milo. Bueno, un saludo a Milo.
1: Dale, sí, un saludo a Milo, grande, seguro.
2: Sí, no está viendo.
0: Y a otro, Lautaro Milo, que es mi nieto, el que tiene el TDS.
3: TDH.
0: El TDH. Y es hipoacúsico, un fenómeno. Ah. De tonto no tiene nada. Es un genio. Que ayer fue a ver el eso de.
3: Es una condición.
0: En el Arena, ¿cómo se llama? En el Movistar.
1: Movistar Arena.
0: Sí, nosotros estamos en el Personal Barro. Que se personal. Mañana, esta noche, vamos a estar en el Personal Barro, sí, ¿no? Vamos, sí, a Movistar Arena. Fue a ver
3: la. Nacional la, y popular.
0: Bueno, por eso
3: el Personal
1: Barro. Sí, muy buena la medialuna.
0: Sí, a la medialuna del abuelo, qué rico. La próxima viene en 12.
1: ¿Dónde, ¿dónde es el?
0: Acá en Andrés Baranda, entre Rodolfo López y Olivieri.
1: Olivieri, ah,
0: sí, al lado del
1: gas, no.
0: No, al lado de donde era, ahora no, ahora es un. ¿Cómo se llama esto?
1: ¿Qué? ¿Locutorio?
0: No es más locutorio, ahora es un, sí, una cosa así.
1: Un ciber.
0: Claro, es un ciber. Oh, una cosa así que aparte está adentro, piden plata, Warner Bros, ese, ¿cómo es?
1: Union Carbide.
0: Están uno de esos, claro, uno de esos. Y aparte te dan, sí, te adelantan.
1: Te adelantan.
0: Sí, sí. Es como un banco, ¿viste?
1: Sí, sí, sí.
0: Eso. Al lado está la del abuelo y también al IPF, eché los pies que saludé. Vos, digo,
1: lo ah,
0: saludé.
1: Sí, lo de la IPF.
0: A Danielito y al paraguayo.
1: Ah.
0: Elías, que están en la IPF de Rodolfo López y Martín Rodríguez.
1: Ahí.
0: Y al tío de Alejandro Batista, gran cantor.
1: Sí, el de la ferretería.
0: El del cosito.
1: El de los cositos.
0: Vos
1: a la ferretería.
0: ¿Se da el cosito que vale la cosa? ¿Qué número quiere? Ah, no sé.
1: Y encima te lo da. Vos le decís
0: el cosito. Si vos el coso
2: que tiene acá
0: en la escuela, vos le decís, el tipo sabe.
2: Y entiende.
0: Que vos ponés arriba del ahí.
3: Tiene una preparación aparte, me parece.
0: No sé, tiene un diccionario aparte. Porque cualquier cosa que le. El güey es ley, ese que viene así, que vos le ponías así. Ah, sí, te dice, te lo gana. ¿Qué te hace que diga? ¿Cómo puede ser? Y vos te lo llevás y después no te acordás otra vez cómo se llama. Me dio el coso este el tipo. Pero está bien, es una raza.
1: Es una raza.
0: Es como los médicos antes que te hacían la receta. Ajá. Y voy a esa farmacia y te pedí. Ahí dice una raya y un puntito. Dice el exotanil. ¡Ah! Porque los médicos te escribían.
3: Claro, sí.
0: En inglés escribían, no entendía nada. Y los farmacéuticos.
1: Claro,
0: el farmacéutico a Christian Gunther.
1: Gunther.
0: Hensler.
1: Ah, no,
0: de mira. La farmacia de Ate.
1: De Ate.
0: Mandamos un saludo al compañero que está ahí atendiendo a nosotros, los viejos. Sí, vamos a ver. Y él también, vos le das en inglés, te la lee.
3: En arameo.
0: Vamos. No, si quiere, vaya. Ahora me lo dijo. Música, no largue la guitarra, porque un día a poco usted tiene que cerrar con un par de canciones de mano. Mira que esto va a ser todo.
2: Bueno
0: vamos a escuchar todo de nuevo de acá. ¿Usted tiene alguna? ¿Ya lo dijo?
1: Ya lo dijimos, lo de Horacio, hoy a las 18 en la Casa de la Cultura, ahí en la calle Río.
0: Con la Silvia Renali, que va a venir a cantar acá, gran cantora.
1: Gran cantora.
0: De la, vive la pelita de plata, no adentro.
1: ¿Ah, sí?
0: Adentro. Ahí la pelita de plata, al lado, sí. Vino acá varias veces. Y cuando hicimos con Pedro Patzer, de Radio Nacional, el libro de él, está ahí él, acá en Despertándonos, ¿sí? estuvo Silvia cantando.
1: Bueno.
0: Algo para decir. Venda, ¿eh?
3: Bueno,
0: venda,
3: vuelvo a reiterar la invitación para hoy a la noche. Los esperamos a todos en Calchaquí 3173, entre La Finura y La Prida, Casa Rodolfo Walsh. Si se quieren comunicar con nosotros, pueden seguirnos en Instagram, Facebook, contactarse por WhatsApp al 11 22 65 46 73, para ver todas las ofertas.
0: De nuevo el número, por
3: favor. 11 22 65 46 73. Mi nombre es Lourdes, se pueden comunicar conmigo, mandarme un WhatsApp y organizar cualquier evento, cualquier artista se puede contactar para arreglar, agendar alguna fecha, tal cual, con bandas unipersonales, acústicos, tangos, folclores. La verdad que tenemos una amplia gama de ofertas artísticas para que vengan a ver. Hoy los esperamos, hoy los esperamos en una noche inolvidable con cantautores locales de Quilmes, entre ellos Beto Iriarte, Gustavo Blanco, Fran Ortiz, con Alfredo, el dúo, también va a estar
0: Coqui Rodríguez
3: y Guille Ortelani.
1: Claro.
3: Bueno, los espero hoy a la noche.
0: Somos una amplia gama nosotros.
1: Claro.
0: ¿Qué me hace?
1: Claro.
0: Bueno, saludo a la
1: y si no puede hoy, puede ir mañana. Bueno, a ver
0: el Guille Cantero que baila.
1: El Guille Cantero.
3: Guille Cantero que va a estar.
0: A Orozco.
3: Guille Cantero en banda. Va a estar.
1: En banda.
3: En
1: sí.
3: banda.
0: Ah, pues lo va a estar. Seguro que va Marcelo Martínez entonces.
3: Mm. Con los Orozco Barrientos. También va a estar el dúo Díaz Claro. Y la comunidad Madre Tierra, que son unas chicas de Garela. Los esperamos a todos. Vengan hoy, vengan mañana.
0: Mañana
3: compartiremos.
0: Mañana.
3: Hoy a la noche no. tenemos guiso de lenteja. Eso es una invitación de la casa que se les brinda a todos para aquellos que quieran venir, compartir algo calentito. De paso pueden tomar algo. También hay papas fritas y pizza. Y mañana, además de eso, vamos a estar repartiendo choripanes, como ya es un sello del centro cultural. Somos
0: claro.
3: peronistas claro. y se reparte choripanes.
0: Yo mañana voy a buscar choripanes y voy.
1: Claro. Es la alegría.
0: Ahí está. Bueno, y viene la música ahora, porque claro. ya trabajamos mucho.
1: Sí, sí, sí.
0: Cuando quiera, maestro.

0: seguimos con la música acá en Costumbre del Pueblo. Cuando falta un ratito, toda una vida. Bueno, este, Viñal, ¿lo podemos llamar a Horacio o no?
1: Sí, yo creo que debe estar Horacio.
0: ¿Lo tenés el número? Pensás, sí, tenés, si lo tenés a Manu también, sí. A Radio Quilmes.
1: A Radio Quilmes, pasamos.
0: Ahí, escuchame, Manuel, querido. Ahora le, te pasamos un número, llamarlo a Horacio Liñán, al profe, para, no sé, me dijo que a las 12 se tenía aquí para la Casa de la Cultura, que hacer el...
1: hacer prueba de sonido.
0: Seguimos acá, estamos en Rodolfo López 788, a una cuadrita de Andrés Baranda. Como dijo el otro día mi hijo Javier para, dice, Alberto toma té de Quilmes y Marcelo té de Alvear. Charcas es, ¿o no?
1: Sí.
0: Marcelo de Alvear, en Capital, era Charcas.
2: Ah, mira. Ah.
0: Se puede cambiar, claro. Y en Cava, hay, con perdón de la palabra, porque está con el morucho este de intendente, este, hay una, hay, es el único lugar donde una piedra se hace esmeralda.
3: Mira.
0: Pasando Rivadavia, la calle Piedra es esmeralda.
3: No sé. ¿Vio?
0: Estamos de vivo hoy. ¿Eh? Ah, no te gana viva, no estamos hoy. Esta noche cuando agarre el micrófono que no se queje. Esta noche cuando yo empiece a contarle cosas que no se queje. No, eso no tenía que decirlo, eso no. Es parte de la canción. Claro. Vamos a llamar un rato a, al querido Horacio Liñán, gran este, formador de coros, creo que es lo que mejor.
1: Sí, tiene, tiene.
0: Y buen escritor también.
1: Buen escritor, buen arreglador.
0: Pero es viejo.
1: ¿Qué, arreglador?
3: Sí, sí. Por eso es bueno. ¿Eh? Por eso es bueno.
0: Ah, lo viejo es bueno.
1: Sí, lo viejo funciona.
0: Yo no tengo que tener 20 años, entonces seguro.
1: Los pies todavía no funcionan.
0: No, no, no. Claro. Poner más música, no guardé la guitarra. ¿No hay más? ¿Que dos no practicaron?
3: Y me dijiste que era un ratito, entonces.
0: No, un ratito es una más. Agarró la guitarra, dale.
3: Bueno, voy a hacer una
0: ya
3: canción.
0: Ya dijimos lo de la bolsa, tenemos todo, nos esperamos en la bolsa hoy y mañana.
1: Si tienen redes sociales, ¿tienen los compañeros?
0: No sé,
1: redes.
3: Sí, tengo. Y que la inauguré en Mercedes de ella, porque yo no entiendo nada de Instagram. Y se llama Capitán Folclore.
1: Capitán
3: con K.
0: ¿Es el famoso Capitán Folclore?
3: Claro, Capitán con K.
0: ¿Por qué milico?
3: Porque mi abuelo era coronel. Entonces,
0: como el general.
3: Claro, mi abuelo apellido coronel. Entonces yo dije, bueno, yo soy capitán.
1: Capitán.
3: Pero con K.
1: Con K.
2: Bien.
1: Bien.
0: Tengo un libro en la
1: cabeza.
0: No hablo porque.
3: Bueno. Claro, no, empecemos a pelear.
0: Dale.
3: Bueno, voy a hacer una canción mía.
1: Bueno,
3: lo que pasa es que bueno, vine con mi amigo, entonces.
1: Pero
3: a la noche voy a hacer algunas canciones. Principalmente voy a hacer algunas mías y después lo voy a invitar a él a subir a que hagamos algunas.
0: Invita a la gente, ya que lo dijo.
3: Claro.
1: A los amigos.
0: ¿A dónde va a ser eso que dijo?
3: En el Centro Cultural Rodolfo Walsh, que queda en Avenida Calchequí 3173. Lo dije bien,
1: ¿no? No me piden el
0: ahí,
3: y la Finur. Ya lo apreté de tanto.
0: ¿En Quilmes o este?
3: Sí, yo siempre digo dos paradas después de Jumbo, el que viene del cruce. Y dos paradas antes, de, obviamente, si venís del otro lado.
0: ¿Antes de qué?
1: De Jumbo.
3: De Jumbo.
1: Ajá. Bueno. De Lesilan.
2: De
1: Lesilan.
0: No iba, yo no había sido.
3: Bueno, voy a hacer una canción que.
1: Ya había cerrado con
0: el balón gris, cabecita blanca.
1: Pues zapatito tenía que ser, no entraba.
3: Voy a hacer una canción que, o sea, es una canción de amor, pero en realidad con dos enseñanzas que me dejaron mis abuelos: mi abuelo paterno y mi abuelo materno.
0: No justifique si le escribió a alguien una canción, mándela igual.
3: Ah, bueno, ok.

0: Dentro de poco vienen los torneos bonaerense, ahí voy a estar de jurado. Y como jurado de eso te voy a hablar. Hacer tus canciones.
1: Sí.
0: No hagas, no, no, trata de no versionar. Bueno. Hacer tus canciones. Es un consejo de un bobo. No, en serio.
2: Muy buena esa,
1: ¿eh?
0: Hacer tus canciones cuando puedas, más que nada.
3: Sí, sí, sí. Bueno,
0: Está Horacio ahí.
1: Gracias. Oh, bueno.
0: Me permite irme a hablar con alguien que sabe de música y.
1: No,
0: es de geriátrico.
1: Cuánta maldad. Hola.
4: Sí.
1: ¿Qué tal, Horacio? Buen día, ¿cómo te va?
0: ¿Qué dice, profe?
4: Bien, bien, ¿qué contás?
1: Hoy estamos, vamos a decirle al público que estamos hablando con Horacio Liñán, que se va a presentar hoy a las 18 en la Casa de la Cultura. ¿Es así?
4: Es así. Decí con un espectáculo que se llama Poetas en Vuelo, y junto a otra gente, ¿no? Junto a Hugo Nais en percusión, a Patricia Mancock en voz y en fragmentos de uno de estos poetas, y también va a estar otra cantante que se llama Silvia Ranali.
1: Hola. Sí, conocemos casi a todos.
0: A las 6 de la tarde en Casa de la Cultura, ahí en Rivadavia y Sarmiento, vamos a estar todos para ver ese gran espectáculo, querido compañero profesor.
4: Bueno, los espero, ¿cómo no?
0: Listo, usted prepare el mate que vamos, dele.
4: Bueno.
1: Así que, sí, lo estaremos acompañando seguramente.
0: Gracias, Horacio, nos estamos ahí, ¿eh?
4: Por favor, saludos a tu audiencia y a todo el equipo por ahí.
1: ¿Y algún otro proyecto que tengas?
4: ¿Eh?
1: ¿Algo pensado, algo para ir adelantándonos, aparte de hoy?
4: ¿Algún tema?
1: No, algún proyecto que tengas.
4: Bueno, mira, con este proyecto hemos estado en San Telmo hace 15 días, y en la morada de Clerc, y también tenemos que estar, tenemos dos fechas. Una es un domingo, ahora no me acuerdo bien, pero la próxima es el 8 del 8 en Ate de Lanús.
1: Apa.
4: Vamos a hacer un festival bastante grande, y bueno, y ahí estoy invitado a cantar como solista. Vamos a ver qué tal sale eso. Es un festival benéfico. Y bueno, cantando en bastantes lados, por suerte.
1: Bueno, Horacio, entonces nos estamos viendo. Nos estamos viendo el jueves también. Dale. Tengo que ir a ensayar.
4: Sí. Sí, el jueves que será.
0: Gracias, querido amigo. Nos vemos.
4: Que sigan bien. Un abrazo.
1: Un abrazo grande.
0: Amigos, soy director. Uno de los mejores que hacen coros acá en la zona. Sí, sí, sí. Muy bueno.
1: Algunos,
0: ese zurdo amigo suyo.
1: Sí, sí.
0: Bueno, sí, viejo.
1: ¿Seguimos cantando?
0: No sé.
1: ¿Algo más?
0: Dijo todo lo de la bolsa acá.
1: Sí, ya tenemos casi todo. ¿No?
0: Dígale a Pablo Insúa que le pusimos todo de Racing para que venga.
1: No, claro, para que venga y no viene.
0: Sí, le pusimos todo de Racing y no viene. Nada. Okay. ¿No? ¿No es Racing esto?
3: ¿Usted también va a cantar? Perdón que diga usted, pero... ¿Vos vas a cantar?
0: Esta noche, claro.
3: Hoy. Invitado, ¿sí? Por eso.
5: Hay invitado.
1: ¡Upa! La federal.
0: Sí, ¿quién es? Vení, Tito, ahora, vení.
1: ¡No!
0: No va a quedar. ¿Usted se trata de mixtape después? Nos quedamos 5 minutos, después vino Tito Ingenieri.
1: ¡Sí!
0: Pusieron a Tito Ingenieri acá e hicieron Quilmes alrededor.
6: Hola.
0: ¿Qué hacen?
6: ¿Qué hago? Me quedo afuera.
1: ¿Qué hace? Pase, ya estamos.
0: El río.
6: ¿Qué tal? ¿Cómo va? Que acá tenés tu presente. Tu mate no existe más. Se perdió porque era...
1: Ya se perdió de tanto tiempo.
0: Vení acá, vení.
6: ¿Sabes qué pasa?
0: Tito Ingenieri, estamos al aire. Hicieron, en serio, Tito lo pusieron ahí en la ribera y hicieron todo Quilmes alrededor. Sí. Usted ve las estatuas de los Quilmes que está Sí. Esas obras que están en la ribera, sí. Ese es el tipo este que tiene la casa de botellas.
2: Sí.
0: Claro,
2: sí.
0: Este es el tipo, que invitarlo a la Wall, pues tiene que ir, por favor.
2: Totalmente invitado para hoy. Esperamos hoy en la casa Rodolfo Walsh. ¿Vas a ir?
5: ¿A dónde?
2: Casa Rodolfo Walsh, Avenida Calchaquí, 3173, entre la Finur y la Prida.
5: ¿Vos la manejás?
2: Somos un grupo de compañeros que tenemos un centro cultural.
7: No, yo todavía no.
5: Hace cosas. ¿Sabes qué pasa los sábados? Te voy a contar.
0: No me mientas.
5: No te miento,
0: no me mientas,
5: tampoco te
0: digo la verdad. Lo que me trajiste,
5: los sábados a mí se me complica.
2: Sí.
5: Porque es cuando viene la gente que me encarga las cosas y no me puedo mover. Ah. Hoy hablé con gente, le dije, mire, hoy no vengan, pues yo estoy en el taller abajo del pueblo.
0: Ya me di cuenta, sí. Cuando te nombramos no venís, no te nombramos que venía.
5: No, tengo que venir porque a mí me daba cosas.
2: Hoy está Beto, sí. Cantando, va a cantar unas canciones, va a estar Gustavo Blanco. ¿Eh?
1: No, Beto es
0: el Alberto.
2: Y además vamos a estar, mira, como para tentarte un poquito, vamos a hacer un guiso de lenteja que lo vamos a estar compartiendo con todos los que vayan a ver el espectáculo.
5: Dale, vamos ahí, vamos ahí.
0: Un quilme.
5: Es un indio quilme. Con chatarra. Yo trabajo con chatarra.
0: Dame la guitarra que le hacemos una canción al Tito.
5: Bueno, dale.
3: Permiso, por favor.
5: Dario,
2: ¿puedo? No, novio, desde ya.
0: A esto, a grabarlo, a esto, que esto sabe lo que vale esto.
1: Eso
0: donde estuve preso yo fue con los minicos.
5: Sentate. Así que.

0: ¿Qué pasa?
1: Miente mucho. Es como todas las mujeres.
0: Entonces, como yo. Esto es para esto, ¿eh? Sí. La conocen todas, pero esto es para esto.

0: Llevo en mi sangre raíces, tengo en la piel el color. Antes de entregarme muero, soy indio Quirbe, señor. Bella, bella, bella. Aire de Triunfo, que se llama Los Quirbe, que lo escribieron con K alguno, otros lo escribieron con Q, pero en el cacán no tiene palabras escritas.
1: Claro.
0: Todo es como gutural.
2: Gutural, exacto.
0: Entonces no tienen el nombre, lo pusimos nosotros, algunos por la cerveza y otros por Quirbe cuando estaba Kirchner. Lo digo bien esto. No me molesta, estoy diciendo por qué algunos le gustó. A mí me gustó más Quirbe con K por lo de Kirchner, si querés. Pero vale Quirbe, los Quirbe con Q o los Quirbe con K,
1: sí.
0: Es idéntico, porque en el cacán, en el idioma de ellos, no era gutural, no tenía. Y esto dicho por la querida Mónica Cereda, que es la gran compañera que nos cuida los fósiles. ¿Cómo se llama esto? Antropóloga.
3: Antropóloga.
0: La que nos atiende a nosotros a los fósiles. Sí. Vos también sos fósil,
1: sí,
0: como
1: sí,
0: yo. Escuchalo, Tito.
1: 74 años.
0: ¿Cuánto?
1: 74.
0: Uno menos que yo, estás hecho un pibe. Mirá.
1: Y tengo más o menos 58 años de rebeldía. Que no voy a cambiar.
2: Rebeldía cultural.
0: Tito, vos sos un ícono en esta, en el conurbano.
1: No sé bien, pero.
0: No, pero te estoy alabando.
1: Sí.
0: Te estoy contando cómo es la historia. Por más que uno cuando tiene historia.
1: Claro.
0: No, por más que tenés que acordar del libro y no te podés.
1: No, ahora van a hacer, justamente me llamaron que para hacer. Están haciendo el libro de patrimonios y entra a la Casa de Botella. Con 3.700.000 que se pegaron. O sea, la casa fue inventada para que la gente no viva tan mal y la copie. Lástima que fueron pocos los que la copiaron. Me gustó mucho que la copiaron afuera también, Brasil.
0: Le contamos a la gente, si no sos de Quirbes, si estás escuchando por Radio Todo Argentino en alguna provincia, como sale este programa, de que hay una casa de botellas que hizo el señor, querido Tito, que es uno de los escultores, que es uno de los ciudadanos ilustres que tiene Quirbes.
1: Sí.
2: Artista plástico.
0: Artista plástico.
1: En realidad yo me defino, perdón, como un obrero del arte, que es otra cosa.
0: Sí, señor.
1: El artista es una cosa, el obrero del arte es otra.
0: No, pero nosotros te lo decimos con amor, lo de artista. Como
1: el que lo dice, yo lo acepto, pues lo dice otro.
0: Vos sos un laburante, ya lo sabemos,
1: yo no
0: lo tranquilo.
1: Sí.
0: Vos sos un laburante, totalmente.
2: Sí, bueno. Porque aparte es el obrero del arte, porque tiene que hacer el arte para comer.
1: Está bien.
0: No te quepa ninguna duda.
1: Viví siempre de eso.
0: Es muy lindo lo de los Quirbe en la Ribera, todos esos.
1: Ahí metí un montón de escultura con distintos gobiernos, porque yo no soy de ningún partido político, pero respeté a todos, porque uno, al ser ciudadano ilustre, tiene que trabajar con todos los gobiernos. Blanco, celeste, negro, blanco, no sé. No tiene una bandera.
0: Celeste está bien.
1: Claro, no tiene una bandera política, y en los decretos el ciudadano ilustre no puede ser político. Justamente porque tiene que trabajar con todo.
0: No, pero yo lo dije porque sos aparte.
1: Sos un
0: ciudadano destacado en la cultura, suficiente.
1: Sí, tuve suerte, me ayudó mucha gente. Yo creo que nadie llega solo a ninguna parte.
4: No.
1: Hay gente que cree que llega sola, pero yo creo que todo eso, el reconocimiento que a uno le dan, creo que se lo debe al público. Para mí, el primer gran premio es el público, que inventa al artista o al ciudadano destacado o al obrero del arte, porque gracias al público uno nace. Hay tipos que dicen, no, yo soy artista, pero está bien lo que digan, no me molesta, pero también tienen que destacarse que ellos llegan de la mano de alguien, como llegamos todos. A mí me ayudó mucha gente, Ariel Busich, el flaco Ariel Busich, Cora Otamendi, toda la gente que metimos, Miguel Rey del Basural, en uno de los emplazamientos que hicimos sobre un tipo que juntaba la basura en Arrecifes, después creo que la otra localidad, no sé si se llama Sarmiento, Campo Sarmiento, no me acuerdo. También ahí metí un gaucho que me lo pidieron. Y después hice los bomberos, hasta hace poco los tres bomberos todavía no los pusieron. que tiene que ver con los veteranos, bomberos. Hice el soldado Malvinas.
0: Sí, sí.
1: En la casa donde están los de Malvinas.
0: Y ahora se viene el Beto Cantautor hecho por él, mi amor. Sí.
2: No, sí, y de madera lo va a hacer.
0: Sí. No, yo soy parte de la guitarra. Claro. De madera.
1: Y entonces me fueron convocando distinta gente. Puedes hacer esto, bueno, sí. También agradezco siempre a los sponsors como Hierro Rey, que sería Quilmes, digamos, Occidental, que donó mucho hierro para que haga la escultura del coronavirus en el hospital, que ahora me acordé, me olvidaron. Tuve suerte que me olvidé. Después hice un montón, el Cristo, también con gente combinada, con otros artistas hemos trabajado también. Para que por ahí venían, che, mirá, yo hago esto, yo creo que la gente me conozca. Más de uno.
0: Quédate tranquilo que te conocen.
1: No, a la gente. Ah. Estos chicos que venían, le digo, mirá, para que te conozca tenés que trabajar. Claro. Y la obra va a hablar sola.
0: Con razón a mí no me conoce.
1: Tenés que trabajar.
0: Era ahí. Claro.
2: Como que no pensan de principio.
1: Tenés que trabajar a nivel de mostrarte. Y trabajar y ser sencillo y estar con toda la gente. Porque yo he visto que en todas las muestras, yo participo en muchas, ahora hago otra en La Boca, en Buenos Aires, que voy, también me lleva a Casanelo, hacemos otra muestra más, en la cuarta, en la Academia Nacional del Tango, Carlos Gardel. Ese está abajo, arriba el tortorio.
0: La primicia que tenemos así nomás, claro. Esto está grabadito.
1: Sí. Gracias a Jorge Casanelo, a mucha gente, que Ponsar también, Jorge, amigo de Jorge, y otra gente más. Mucho, a mí me ayudó mucha gente y siempre me agradecí. No,
2: aparte tus...
1: Agradecí mucho.
2: Tus esculturas hablan.
1: Son
2: tienen una
1: distintos.
2: Presencia.
1: Yo sé que acá en Quilmes también hay muy buenos escultores. Hay de todo.
0: Pero ninguno es Tito, ¿viste? Ese es el tema.
1: Bueno.
0: Eso es lo que digo. Yo es la cosa personal.
1: Yo que hago,
0: uno cuando va con la guitarra saca de la gente y se nota. Sí. Por eso te rompí tanto la guinda con que viniera.
1: Sí, tenía que venir.
0: Ah, no, te digo.
1: La próxima voy a volver, pero...
0: ¿Para que llegó la bailarina del tipo? En salud, venga, la bailarina.
1: Ah, qué bueno.
3: Hola, ¿cómo están? Bueno, un placer, la verdad, poder estar acá. No sabía que venía.
2: Y así nos sorprendió a todos.
3: Este día tan especial de la Pachamama.
1: Yo iba a venir, pero soy medio atrevido.
0: ¿La cañamoruna?
3: ¿Cómo vine a pedirte eso? Pasé por acá.
0: Nos va a dar la bolsa esta noche.
2: Ah, qué bueno. Que vengan esta noche a la bolsa.
0: La bolsa esta noche.
1: Sí, me dijo dónde quedaba. Vamos a tratar de ir.
3: Te esperamos. Bueno. Sería un gusto que estés.
1: Y si no, vamos otro día.
3: Hoy tarde, porque tenemos varias fechas. Hoy están ellos. Mañana vienen los chicos. Tenemos una peña. Están los chicos de Orozco Barrientos.
1: Qué bueno.
3: Después, el 15 de agosto, por ejemplo, viene Ignacio Copani. O sea, todos los fines de semana tenemos siempre alguna fecha.
1: Alguien viene.
3: Como para ir a visitar y conocer el Centro Cultural Rodolfo Walsh.
0: Y hoy, ¿quién está? Lo mejor.
3: Hoy están los cantautores de acá de Quilmes, grandes artistas, sí. Beto Iriarte, Gustavo Blanco, Fran Ortiz, Coqui Rodríguez,
0: el Guillo Ortolani y el Gustavo.
3: Sí.
2: Pero bueno,
0: y la lenteja.
2: Y la lenteja que va a hacer.
0: Y la caña con ruda.
3: Cambió la ubicación, ¿no? Claro, ahora está. Antes estábamos, ya tenemos 10 años dentro
0: del centro. Te conservó bien,
3: Primero estuvimos en Entre Ríos 250, sí. Estuvimos varios años ahí. Después nos mudamos en Avenida La Plata y La Valleja. Y ahora inauguramos el 4 de abril, inauguramos en Calchaquí 3173.
2: Enfrente
3: de
2: Nelson.
3: Ahí en la cuadra.
2: Enfrente de Nelson. Para hablar bien, para que todos sepan.
1: Bueno, lo importante también es enseñar mucha gente a soldar. Pude formar a algunas personas, ¿no? Y bueno, algunos le fue bien porque tuve alumnas ayudantes. Hoy una de ellas, Pata, se llama Pata de apellido, ella trabaja en una empresa que es tornera.
2: Ah, mira.
1: Yo la mandé a un centro de formación, hizo tornería computada, más soldadura MIG-TIC, todo ese tipo de máquinas modernas. Y también agradezco a la Cueva del Soldador, que me sponsó electrodos, guantes.
0: Escuchame, Tito, vos viniste acá a agradecer todo lo que te pone la mosca, no, para.
1: Y yo agradezco quiero... a ustedes que no, me invitaron.
0: Nosotros te molestamos, no te invitaste, volví loco, hace un año que te estoy
2: quiero llamando. Hacer una pregunta, Tito. Sí. Antes se hacía visitas a tu casa de...
1: Se hacía. Ahora estamos arreglando un poco.
2: ¿Qué cosa? Pero... ir a visitar la casa
1: claro,
2: de...
1: Claro, después visitar. Sí, sí. Un día me llama un domingo y venga.
0: De botella, pero vacía.
1: Sí. Bueno, alguna llena vamos a tener. Yo no tomo alcohol.
0: Sí, no, yo tampoco alcohol. Yo tomo vino, no el alcohol.
4: Ese chiste le hacíamos en el normal a Tito. Tuviste muchos años en el normal.
1: Sí, era el portero.
4: Cuando nos invitaban
1: lo
4: hacíamos, pero no.
0: ¿Usted del mundo
1: en
0: el normal?
1: En realidad. Sí, era de ahí. En realidad, yo era de mantenimiento del consejo escolar, soy. ¿Qué pasa? Al no ser político, me acuerdo, que en ese tiempo el presidente era Mernes, Omar, un arquitecto.
0: Mernes, sí.
1: Buen tipo, Omar Mernes, un tipo bueno, pero alrededor siempre tenía su séquito de gente que tenía una cabeza a la otra, y yo no era político. Entonces, unos que estaban ahí, que no recuerdo los nombres, por suerte, me mandan a pintar las calles. Le digo, sí. No, mirá, yo no puedo pintar... Creo que subí a Méndez de vuelta, no sé la historia. Y me llevaron un Estel sin amiga, 10 tipos más. Teníamos que manchar una pared de una casa. Le dije, no, yo no voy a hacer eso. Yo eso no lo hago, pues no hago.
2: No es.
1: Me dijeron, no, sí, tenés que hacerlo, si no te van a mandar a
0: barrer. Perdona, querido maestro, sí, en serio, sí. Tenemos que ir.
1: Y nos vamos
0: acá
1: todos.
0: No, tenemos que ir del aire, acá tranquilo.
1: Listo.
4: Bueno, acá hay varias primicias, ¿no? La de Tito. Esta noche, que vamos a tener que ir a seguir probando en Casa Rodolfo Walsh. Y vamos a tener los viernes de 21 a 22 por Radio Quilmes, ABBA Folklore.
0: ¡ABBA Folklore!
4: Así que sí, ABBA Folklore.
1: ¡Qué bueno!
4: ABBA es, vendría a ser como unas siglas.
0: Una chaucha.
4: Con unas siglas.
2: Sí, pero va con H. ¿Qué quiere decir?
4: Andrea Verónica Avendaño.
0: Anda,
4: pero también original. En eso está el arte, la danza, el cerrado y todo. Viernes, de 21 a 22. De acá, nos vamos a Las Peñas.
0: Eso.
4: Pasamos por acá y después vamos a Las Peñas.
0: Bien.
4: Hacemos así, están todos
0: invitados. Sí, el otro día,
4: cuando tengan muestra, cuando tengan fecha, cuando tengan ganas de compartir programa.
0: ¿Hablaste con Pedro?
4: Sí,
2: bueno, ya la vamos a tener que acompañar.
0: Acompañala vos.
4: Quiero agradecer a mis compañeros, amigos acá de radio y de la cultura, por esto, porque la verdad que uno se enamora de lo que se hace, y ustedes me hicieron sentir muy bien acá, así que con ganas de hacer, de seguir difundiendo la cultura.
0: El programa Lourdes, dentro de poco,
2: Lourdes de conducción.
4: Lourdes, vení conmigo, los viernes. No me quieren acompañar, mirá lo que son.
2: No, venimos, un viernes venimos. Seguimos, sí.
0: El viernes 31 de febrero vengo. Tranquilo.
4: Se viene la fiesta de la abuela también.
0: No soy abuelo, sí. No abuela.
4: Bueno, vos
0: todavía no soy abuela.
4: Santiago,
0: yo no hago chacarera como estos folcloristas que tenemos de amigos.
4: El Viporán, Formosa.
1: Hagan un.
4: El Viporán es su festival solidario de Lázaro Caballero.
0: Bueno, nos tenemos que ir, che.
4: Sí. Bueno.
0: Gracias, querida bailarina. Gracias, Fran.
5: Bueno, gracias,
0: Alfredo. Tito, no, viniste tarde, Tito, así no es.
1: No importa, pero...
0: Gracias por el regalazo.
1: No, está bien. Lo importante es haber llegado.
0: No.
1: Que parecía que la Salamanca no me
0: cae. Sí. Dejamos el programa, ¿eh?
2: Acá, pero sí, que lo hacemos presentarlo. Acá nos mandamos en custodia.
0: Manuel, nos vamos yendo. El Indio Quilme va a quedar acá en el programa, ¿eh? En la mesa. El Indio Quilme.
6: No,
0: sé si la macumba bárbara. No tiene macumba, mi suegra tiene. Bueno, nos vamos, gracias. Ahora viene mixtape. ¿Qué hay, che, hoy?
2: ¿Qué tenemos mixtape?
0: Music.
6: Música,
0: sin
6: invitado estoy, así que todo música.
2: Todo música.
0: Bueno, listo, dentro de un rato, Manuel. En el
2: música internacional.
0: En la Wall. Tito, te espero esta noche en la Wall.
1: Si puedo, escúchame, te aclaro, si puedo ir, voy.
0: A la señora que es la dueña.
1: Sí, voy a tratar de ir, y si no, cualquier otro día, ¿qué día puede ser?
3: Pues mañana tenemos a los Orozco Barrientos, tenemos una peña que empieza a las 4 de la tarde, conferiantes, varios artistas invitados, entre ellos Guille Cantero, un compañero de la casa, y cierra Orozco Barrientos.
1: Está bien.
3: Después tenemos fechas constantemente, viernes, sábados, y habitualmente.
1: ¿Vos te acordás la dirección?
3: Calza aquí, 3173.
0: Y un nuevo taller ahí.
3: Va, se viene el taller de Beto y Arte.
0: De la canción, argentina.
3: Canciones argentinas.
1: Sí, bueno.
0: Muy bueno.
1: Todos
0: nos fuimos.
3: Una fotito.
0: ¿Quién paga esto? ¿Quién paga? El propio acá.
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a las cotorras, bueno, ese es mi amigo Beto Iriarte, que recién terminaron sus costumbres de pueblo y no paran de gritar, pero bueno, este es el sonido de fondo, la nueva cortina del programa. Como siempre, viste, ahí también se escuchan la participación del profe Gus Blanco, también cagándose de risa, y de a poquito se van fundiendo en el espacio mientras se alejan. Y arranca este programa. 16 grados, dice el actual, acá en el termómetro de Radio Quilmes, mejorado. El nuevo, mira, sensación térmica 14. Es lo que estamos sufriendo ahora en Quilmes, porque yo le decía recién a Ori Grasso, la operadora, ¿no? Que siempre está con nosotros, siempre hace la... tira la mejor, a veces tiene un poquito más de ganas, a veces un poquito menos. El termómetro de Radio Quilmes, ojo, dice 16. El otro que tengo acá me dice 18. ¿A cuál le hacemos caso? Sensación térmica 17 o 14, decía. Bah, no sé, ya la verdad que no confío. Así que mejor no hablemos del tiempo. Lo que sí, tenemos un montón de música para vos hoy. Así que salimos un poco de esta onda yacera que veníamos teniendo las dos últimas semanas y volvemos al rock y al pop y a todos los géneros que solemos pasar. Hoy de la mano, la musicalización de Oriana Grasso. Y la acompañamos hasta las 4 de la tarde.

Escuchamos Break On Through To The Other Side, ahí en vivo en la ciudad de Buenos Aires. Habíamos encontrado una cámara de la Ribera de Quilmes que estaba mucho mejor para poder pasarla. Pero esto también me gusta, mirar los autos, la gente, el movimiento. Hoy a la mañana, muy poco movimiento en Quilmes, muy poco movimiento en la ciudad de Buenos Aires. Pero bueno, ahora salió el sol y se ve que la gente vuelve a la rutina cotidiana.

A mí me gustan las pelotas, la banda. Van a tener un España Tour 2026 junto a Cruzando el Charco, Barcelona, Valencia, Mallorca, Madrid y Málaga por el mes de octubre. Y antes de irse a España van a estar en el Teatro Vorterix el 7 de octubre a través de All Access, las entradas de esta legendaria banda que nos encanta a todos. Y bueno, siempre está bueno ponerse un tema de las pelotas y flashearla un ratito. 2 de la tarde, 17 minutos, seguimos con más música hasta las 4 de la tarde.

Qué linda combinación, David Lebón y Julieta Venegas con Puedo Sentirlo. Antes escuchábamos a Dreams de Fleetwood Mac, ya parece otro medio, pero temazo. Hoy es el día de la Pachamama, feliz día la Pachamama, feliz día Mercedes Sosa. Yo cuando tenía como 5 años pensaba que la Pachamama es Mercedes Sosa, y a día de hoy me parece que lo sigue siendo. El primero de agosto, cada primero de agosto, para honrar a la Madre Tierra, para hacer las ofrendas, para limpiarse y tomar caña con ruda. Son todos borrachos, bueno. ¿Saben? ¿Hace cuánto que no tomo caña con ruda? No, yo no soy muy de festejar estas cosas, pero hay que agradecerle a la cosecha, la protección, salud. La Pachamama es tema serio. Una tradición que viene de los pueblos originarios de los Andes, como los quechuas y los aymaras. Cosas acerca de la Pachamama. Bueno, el Pacha significa mundo, tiempo o universo, o también puede ser el antro que hay acá en Quilmes. Y Mama significa madre. Bueno, si no lo entendiste, Mama, bueno. Una forma de mostrar respeto y unión con la naturaleza, de donde viene la vida y los alimentos. Y esta fecha marca el inicio de un tiempo para renovar la tierra y pedir prosperidad para todo el año. Cosas que podés hacer: ofrendas para la Pachamama, haces un pozo en el suelo para dejar comida, bebida, hoja de coca, dice acá, bueno, yo no tengo hojas de coca, flores, semillas como regalo para la tierra, tomar caña con ruda, ¿no? La costumbre tan popular de tomar 3 tragos de esta bebida en ayunas el primero de agosto para espantar la mala suerte y cuidar la salud. Sahumados, quemando hierbas para limpiar casas y alejar malas energías. Y aunque el primero de agosto es el día principal, las ceremonias y agradecimientos siguen durante todo el mes, y acá en Quilmes hay un montón de celebraciones. Por ejemplo, cerca del pasaje Papa Francisco vas a encontrar, así que si tenés ganas de festejar este día, te podés dar una vueltita en Quilmes, que seguramente encontrás de todo para hacer. Y además un día, a mí me gusta decir que es un día feo, porque hay sol, un sol terrible después de la tormenta que sufrimos ayer. Un día con un sol, con el cielo parcialmente nublado, pero con poquitas nubes. Y hace calor, no sé dónde quedó ese frío invernal que tanto nos vendieron. No sé, debería ser menos 2 grados a 0 y hasta ahí. Me parece que ese es el clima, el tiempo, el mejor para lo que viene a ser el invierno. Así que, bueno, feliz cumpleaños, le mandamos un saludo a la Pachamama y espero que la pase lindo en su día. A las 2:27 seguimos hasta las 4 de la tarde.

Escuchábamos a Yes con Long Distance Run Around, un tema que me encanta de su álbum Fragile, uno de los mejores álbumes del rock progresivo de toda la historia. Tiene dentro de lo que es la fanaticada de Yes, existe el debate entre cuál es mejor, si este u otro que se llama Heart of the Sunrise. Heart of the Sunrise no. Se me fue el Close to the Edge, ya ahí está. Heart of the Sunrise es la última canción de Fragile. Te hago un repaso rápido de este disco que está muy bueno. La primera canción se llama Roundabout, es una canción que dura 8 minutos. Los temas de Yes en general suelen ser canciones largas. Hoy pasamos una canción cortita del álbum Fragile, que dura 3 minutos. Pero bueno, Roundabout es una canción sumamente conocida, en algún momento seguramente la habrás escuchado. Aparece en todos lados, en la cultura pop, en las películas, en los memes. En los memes hay un meme que se llama To Be Continued, continuará. Bueno, es la canción principal de este meme tan famoso que sale en las redes sociales. Guns N' Roses, We Have Heaven, tema muy lindo. South Side of the Sky, 5% for Nothing, que básicamente es la canción más corta del álbum, con una duración de menos de un minuto, y que básicamente se llama 5% para nada. Es decir, que agarraron e hicieron una canción complicada. Es una canción difícil de interpretar, pero que suena a basura. Y es el corresponde al 5% del disco. Así que eso es muy interesante. Long Distance Runaround, la que escuchábamos recién, The Fish, Mood for a Day y Heart of the Sunrise, con una duración de 10 minutos, si no me equivoco, es la canción más larga de este álbum, porque luego tienen canciones más largas, como por ejemplo esta Close to the Edge, que llega a una duración de 18 minutos. Y es que el rock progresivo es una música que se caracteriza por tener canciones muy largas. También hay, por ejemplo, de otras bandas, de Genesis, tenés una canción que se llama Supper is Ready, que dura como 30 minutos. Bueno, sinfonías, también se lo conoce como rock sinfónico. Fragile, álbum musical de Yes de 1971, viejito, de la mano de John Anderson y Steve Howe, también con los solos de Bill Buford y Chris Squire, y por supuesto en las teclas Rick Wakeman, el tecladista creo que más icónico, ¿no? Una cosa medio, por lo menos de afuera, de acá obviamente es Charlie García, pero bueno, de Estados Unidos y de Inglaterra, Rick Wakeman tiene se viene Argentina, Rick Wakeman, déjame que lo busco ya, porque si no me equivoco va a venir hacia la Argentina. Es un país que suele frecuentar, le gusta bastante, y vamos a ver si aparece. A ver, un repaso en la carrera. No, la última vez decía 9 de abril en el Gran Rex, pero me parece que ya vino, entonces no sabemos si vuelve, esperemos que vuelva, pero en general ya vino en el 2000, 2014, 2024, 2018, últimamente suele pasar por Argentina, y es un tecladista muy mítico de esta banda llamada Yes. Seguimos hablando un poquito más del disco. Fue grabado en Londres el 11 de agosto hasta el 5 de septiembre de 1971. Para hacer un disco tan complejo, la duración de las grabaciones de menos de un mes, bastante bueno, bastante interesante, muy genial. Es un álbum que salió antes de este Close to the Edge de 1972, y son los dos son los dos mejorcitos de lo que viene a ser la banda. Así que también tiene una portada muy linda. Búsquenlo porque vale muchísimo la pena. Nos estamos acercando al final, así que vamos a escuchar más música hasta las 4 de la tarde. Te acompañamos.

0: Aire, aire, aire, gracias, Ori. Bueno, faltan, ¿cuántos minutos faltan? Mira, ya nos estamos despidiendo por el día de hoy. Muchas gracias a todos por conectarse. Mira, ahí nos despedimos con nuestro amigo, el Indio Quilme, el cual no teníamos hoy la incógnita de si tiene macumba o no tiene macumba el Indio Quilme. Para mí tiene macumba. Empezaron a pasar cosas raras en esta radio. Hace 2 horas que ya está el Indio Quilme. Y empezaron a escucharse ruido. Ahí se, mirá. Esos son los fantasmas de Radio Quilme. Van a venir los indios Quilme, los fantasmas de estos indios de la Santa Cruz y etcétera, etcétera. No sé cómo
1: cocaína.
0: Es. Pero bueno, ¿qué cocaína vamos a hacer? Te cuento la cocaína temperatura para lo que viene, lo que resta del día. 18 grados la actual, aunque nuestro termómetro diga lo contrario, dice 16 grados, ya no sé a cuál le puedo hacer caso. Y 12 de mínima nos espera para mañana, 16 la máxima, 13 la mínima para el lunes, 16 la máxima, 12 la mínima. Y ya en adelante temperaturas que oscilan entre los 14 y 17 grados. En la operación técnica estuvo Oriana Grasso, como todos los sábados, y también Fiona Ríos nos hace el aguante con todo el chisme y con Olivia Rodrigo. Bueno, ¿qué le vamos a hacer? Así son las cosas en esta
2: radio. Yo soy, gente, Patricia Bullrich.
0: Chao.
2: Como vino.
0: Nos vemos.
2: Me gusta.
0: Hasta la próxima.

0: Muy buenas tardes, Quilmes.
1: Muy buenas tardes a toda nuestra audiencia que nos está escuchando del otro lado, en la 106.5. Y también a los que nos siguen en vivo por el canal de YouTube de Radio Quilmes. Somos Vale y Malali.
2: Buenas, buenas a todos. Qué alegría inmensa estar aquí en este primer programa. Y bueno, arrancamos con todo. Es la verdad una satisfacción muy linda estar en este... ¿Qué querés que pase?
1: ¿Qué
2: querés
1: que pase?
2: ¿Qué querés que pase, María Laura? Bueno, gracias a todos los que nos están escuchando del otro lado. Téngannos paciencia en nuestro primer programa. Queremos hacerlos partícipes a todos de nuestras redes, que iremos diciendo, del número de WhatsApp y demás.

0: Estamos muy contentas de estar acá y de estar organizando este programa junto a la gente de Radio Quilmes, que nos ha recibido muy cálidamente. ¿Y qué querés que pase, amiga?
1: Totalmente, vale. Bueno, porque de eso se trata un poco este ratito, ¿no? Que vamos a compartir, si Dios quiere, todos los sábados a las 16 horas.
0: Si no nos echan antes.
1: Si no nos bajan, vamos a estar acá. Diría, bueno, tratemos de no decir nada desubicado, pero seguro lo vamos a hacer, así que bueno, perdone ya de antemano. Bueno, venimos a este programa, ¿qué querés que pase? A hacernos preguntas.
0: Qué interesante.
1: Queremos un poco mover estructuras y sobre todo a elegir qué queremos construir de ahora en adelante. ¿Qué querés que pase? Es una pregunta clave que nos hicimos nosotros durante mucho tiempo. Nosotros somos coaches ontológicos profesionales. Bueno, y esta pregunta, ¿qué querés que pase? Es una de las herramientas más potentes del coaching.
0: Contame un poquito más de qué se trata esta herramienta tan potente.
1: Es una herramienta importantísima. Bueno, por ejemplo, ahora pienso, ¿no? Nosotras en un momento nos preguntamos qué queríamos que pase, y una cosa que queríamos que pase es llevar el coaching a todos. Entonces, bueno, este programa de radio es un poco la respuesta a esa pregunta, ¿qué querés que pase, no? Nosotros queríamos que esto pase, y bueno, y lo trajimos acá. Es un poco trasladar esa responsabilidad de algo que deseas a la acción, porque a veces nos quedamos, bueno, nosotras lo hicimos, ¿no? Hasta ahora lo completamos.
0: Sí, nos quedamos un tiempo bastante largo, ¿no?
1: Quisiéramos, podríamos, y un poco en el condicional, y en realidad no terminamos de concretar. Así que bueno, acá estamos enfocadas en este objetivo. Y bueno, venimos acá un poco a diseñar futuro y a comprometernos con el cambio. Y bueno, nos encantaría poder invitarlos a ustedes también un poco a esto, ¿no? Las claves de esta pregunta, hay varias, porque no es una pregunta que te haces un día y al otro día ya salió lo que querés que pase,
0: ¿no? Como magia, ¿no? A veces queremos que sea magia.
1: Pero es un proceso.
0: Ahí va.
1: Si hay una palabra con la que nos taladraron nuestros coaches, profesores, le mandamos un beso a Gaby.
0: Gaby, Lucy, Ale, bueno,
1: el corazón está ahí. Es eso, ¿no? Chicos, ¿pero qué quieren que pase? No, pero lo que pasa es que yo quiero hacer esto y no me sale. Bueno, ¿qué querés que pase? No, es que yo tal vez podría. No, ¿qué querés que pase concretamente? Y bueno, para esto siempre hay un punto de partida, ¿no? Primero tenemos que definir claro qué es eso que hoy no está pasando y a nosotros nos gustaría que pase, ¿no? Hay algo que hoy nos incomoda, no es como nosotros quisiéramos, y bueno, esa incomodidad, no siempre de la incomodidad surge el moverse. Si estás cómodo, tranqui, en tu zona de confort, a veces querés quedarte ahí, pues estás bien. Uh-huh. Bueno, de ahí diseñamos un poco, ¿no?, el futuro, salimos un poco de ese lugar de víctima que nos dice, no, bueno, lo que pasa es que la economía. No, lo que pasa es que no tengo tiempo. No, lo que pasa es que el trabajo que tengo no me gusta. Bueno, no somos víctimas.
0: Como que siempre vamos buscando ahí una cosita, ¿no? A donde nos ponemos adelante del obstáculo. Y después, ¿sí? Vemos que lo vamos corriendo ese obstáculo, ¿no? Bueno, la idea ahora y con este programa es invitarlos a todos a poder saltar esos obstáculos. Igual tranqui, porque esto viene para rato. Vamos a ir
1: proceso. Vamos a ir
0: programa a programa, vamos a ir trayendo temas que son muy interesantes en lo cotidiano, ¿no?
1: No, bueno, un poco eso, ¿no? A mí me gusta, que también lo vimos, ¿no?, en nuestro proceso de coaching, que bueno, si queremos ser víctimas o si queremos ser protagonistas de nuestra historia, ¿no? Y bueno, un poco invitarnos, porque esto no es que tampoco es un día pasa y ya está, después la tenés reclara y ya sabes hacer todo como querés que pase, sino que a veces uno vuelve un poco para atrás, a veces seguís para adelante, vas, volvés, o sea, procesando, ¿no? O sea, proceso no es que un día hiciste algo y ya de ahí seguiste para adelante, a veces volvés, a veces tenés que repasar un poco, ¿no? Y bueno, y la idea es que un poco con esto de transformarnos en protagonistas de nuestra vida podamos transformar esa realidad que tenemos en este momento, si no es como quisiéramos que sea, ¿no? Y bueno, esta pregunta, ¿qué querés que pase?
0: Este programa se llama ¿Qué querés que pase? Y te preguntamos a vos, que estás en tu casa, que nos seguís por las redes, ¿qué querés que pase?
1: ¿Qué querés que pase?
0: Porque está muy bueno empezar a hacerse preguntas, ¿no? Y bueno, en este ratito que vamos a tener juntos, te invito a que te prepares un mate, te tomes un café, y nos acompañes en este viaje de transformación personal. Desde el coaching valoramos mucho hacer este programa juntos, así que les vamos a pedir que nos manden sus saludos, que nos manden sus comentarios, que nos digan si esto que nosotros vamos diciendo va por la línea, porque capaz que nosotros estamos hablando de todo esto y ustedes nos dicen, no, nada que ver, a mí no me pasa.
1: Todo.
0: Claro, puede ser también, ¿y por qué no? Y si lograste todo, te invito a que vengas y nos cuentes cómo hiciste.
1: Nos vamos.
0: Claro, y vos haces el programa. Bueno, y te invitamos a participar y interactuar con nosotros a través del WhatsApp 11 55 08 55 30. Déjanos tus comentarios, tus mensajes, y si no, lo podés hacer también directo a Instagram, a @espacio.genko.ok, que Genko se escribe H-E-N-K-O, y en un ratito le vamos a contar de qué se trata Espacio Genko, también de esto también que nos veníamos preguntando con Malali en un momento, ¿no? Che, ¿qué hacemos con todo esto? Ahora que sabemos todo esto y que ya nos formamos, ¿qué hacemos con todo esto? Bueno, Espacio Genko nace de esa pregunta también, de lo que queremos que pase, y se lo vamos a ir compartiendo a medida que vayan pasando los programas.

0: de YouTube, que ya lo dijimos también en YouTube, salimos como Radio Quilmes 106.5. Y bueno, en este primero de agosto celebramos también el Día de la Tierra, ¿sí? Quiero leerles un texto, si me permiten, es cortito, pero quisiéramos hacer hincapié en esto, porque para nosotros también es muy importante detenerlo en las efemérides, en las fechas, ¿sí? Y se llama así: Despertar de la Tierra. Hoy nos detenemos un instante en medio del ruido del mundo para sintonizar con la frecuencia más antigua que habita en nuestro interior, el latido de la Madre Tierra. Hoy, en nuestro primer programa, quiero invitarte a respirar profundo y a mirar por un momento hacia abajo, hacia la tierra que sostiene nuestros pasos. A menudo vivimos en nuestra mente, planificamos, corremos, nos preocupamos. Nos preocupamos en exceso, sobre todo por el futuro. Analizamos el pasado y nos olvidamos del vehículo más sagrado que hace posible nuestra existencia, este cuerpo físico y este planeta que nos aloja. ¿Qué nos enseña la Pachamama desde el coaching? Desde una mirada de desarrollo personal y emocional, la Pachamama no es solo un concepto ancestral o una celebración que ocurre una vez al año. Es una gran metáfora y la fuente real de nuestra propia resiliencia. La paciencia, el sostenimiento incondicional, la reciprocidad. En nuestra vida, ¿cuántas veces damos por sentado nuestros vínculos, nuestra salud o nuestro trabajo sin cultivar la gratitud diaria? Te invitamos a que hoy te hagas una pregunta simple pero profunda. ¿De qué te estás nutriendo? ¿Qué estás sembrando en tu mente y en tu corazón cada día? Porque así como la tierra nos devuelve aquello que sembramos en ella, nuestra vida nos devuelve el reflejo exacto de nuestras elecciones cotidianas, de nuestros pensamientos y de nuestro cuidado personal. Hoy honremos a nuestra madre tierra, reconociendo que no estamos separados de ella. Somos naturaleza. Cuidarla, respetarla y agradecerle es en el fondo la forma más genuina de cuidarnos a nosotros mismos. Gracias por estar ahí del otro lado del dial, cultivando tu propio bienestar. Que tengas un día con raíces firmes y una mirada abierta hacia el cielo. Y bueno, y ahora los dejamos con los primeros anuncios y luego les queremos compartir la canción que vamos a tener en este tiempo de cortina, que es una canción que nos representa un poquito, ¿no? Y que tiene una letra muy particular, muy profunda. Quiero que la escuchen, que la disfruten. Se las vamos a regalar hoy con Lau acá. Bueno, Lau y Belén, que no quiere salir en cámara y no quiere hablar al micrófono, pero bueno. Nuestra superproductora. Nuestra superproductora y CM también tiene dos títulos.
1: Para los que son como yo y no saben lo que quieren decir, es community manager.
0: Que maneja las redes. Bueno, así que les vamos a proponer que escuchen la letra y si quieren, ¿por qué no? Se levanten a bailar.
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0: Bueno, y aquí estamos y volvemos de esta canción que, como les dije, le queríamos compartir. Espero que la hayan disfrutado. Y bueno, decirte, amiga mía, gracias por ser de mi gente luminosa.
1: Gracias. Gracias vos también.
0: Bueno, esta canción nos lleva a reflexionar y también a quedarnos con esto, ¿no? De rodearnos de esas personas que nos hacen reír, que nos valoran, ¿sí? Y también para nosotros mismos, ¿sí? Esto se lo queremos decir también a ustedes que están ahí, rodéense de esas personas, de esa gente luminosa que viene a iluminarlas, que los hacen bailar, que los levantan de esa silla de donde estén. Y bueno. Vamos a ir contando entonces un poquito de qué va este programa semana a semana.
1: Vamos a ir contando.
0: ¿Qué te
1: Bueno,
0: parece?
1: este es un espacio que nosotros pensamos para hablar de coaching y transformación
0: ¿Para
1: personal.
0: hablar de qué? ¿Qué es eso? ¿Con
1: Para
0: qué se
1: hablar
0: come?
1: de coaching. Bueno, nada, igual vamos a ir contando. Lo que pasa es que vamos metiendo la info de a poco para que se queden y quieran saber más, pues si les tiramos todo de una, se van. Así que nosotros ahora les decimos que vamos a hablar de coaching y transformación personal. ¿Qué será? Bueno. Bueno, la idea es un poco distinguir. Bueno, distinguir es una palabra que van a escuchar siempre, por ejemplo. Porque para nosotros distinguir nos hizo la diferencia. Así que creo que para el próximo programa ya vamos a
0: Sí,
1: tener un distinguir.
0: y aparte ese, una distinción vamos a tener. Pero
1: Una
0: cuando
1: distinción.
0: distingo,
1: Y una distinción, distinción.
0: claro, distinción, distinción, pero cuando distingo, ¿sí? ¿De qué se trata un poquito eso? ¿Es algo que antes no veía?
1: Distinguir es, claro, es algo que antes no veía y cuando lo veo no puedo dejar de ver.
0: Ahí va, de eso se trata un poco.
1: ¿Querés que te dé un ejemplo?
0: Ay, a ver.
1: Yo mi ejemplo preferido es, bueno, cuando yo les contaba a mi audiencia en un
0: A
1: momento,
0: mi audiencia.
1: porque bueno, yo también soy veterinaria, además de ser coach, entonces les decía, ¿ustedes sabían que los gatos que tienen tres colores siempre son hembras? Y ahí se quedaron pensando, no, pero yo una vez vi uno, no, bueno, me querían discutir, no querían creer lo que yo les decía, ¿no? Y bueno, y charlamos de esto un finde y después en la semana, cuando nos volvimos a encontrar, me decían, vi un montón de gatas. Tenían tres colores. Y bueno, nada, es un ejemplo
0: Bueno, porque a
1: que
0: partir de ahora, cada vez que ustedes
1: ahora les va
0: vean
1: a pasar a
0: un
1: ustedes.
0: felino de tres colores, no van a decir, es un gato, van
1: Vi
0: a
1: un
0: decir, es una
1: gato,
0: gata.
1: claro, van a decir, vi una
0: Entonces,
1: gata.
0: de esto se trata distinguir, de descubrir más allá, ¿no?
1: Exactamente. Así que bueno, la idea es que podamos distinguir herramientas, que podamos reflexionar y que podamos tener diferentes miradas, ¿no? De lo que es esta aventura de vivir y dejar un poco de vivir en piloto automático, hacer lo que nos sale por lo que vamos viviendo y empezar a diseñar esa vida, ¿no? Diseñar es otra palabra que vamos a usar mucho porque no me toca, ni me pasa, ni me sucede.
0: No, pero todo me pasa a mí. Ahí ya
1: A
0: nos
1: mí
0: ponemos en
1: sí, ah,
0: víctima.
1: a mí sí. No. Pero bueno, diseño, ¿no? Obviamente hay cosas que están bajo nuestro control y hay cosas que no están bajo nuestro control. Pero dentro de lo que manejamos, bueno, ¿qué queremos diseñar? ¿Qué futuro queremos diseñar, no?
0: Bueno, y para esto, nosotras que hace mucho que estamos diseñando el futuro llegó y bueno, estamos diseñando este programa de radio, pero antes diseñamos un espacio, ¿sí? Que se llama Genco y era el que yo les decía antes. Acuérdense que Genco va con Henko, Genco se escribe, y es una palabra japonesa que no tiene una traducción literal del japonés, sino que quiere decir que en tu camino de transformación personal nunca volvés al inicio. En tu camino de transformación personal vos vas conquistando algunas aristas de tu persona, del autoconocimiento, y nunca volvés a foja cero. Eso está buenísimo, porque a veces decís, che, hice un montón de cosas y al final estoy en el mismo lugar. No, no volvemos al mismo lugar. Algo nos pasó en el camino, ¿sí? Que nos hizo ya estar siendo diferente. Entonces, eso es lo maravilloso de ese espacio que fuimos diseñando con Lau. Ese espacio está compuesto por otros coaches como nosotras y también por otros profesionales que nos ayudan y nos invitan a un momento de reflexión, que nos ayudan también con otro tipo de herramientas. Y lo maravilloso es que lo vamos haciendo juntos, ¿no? Porque nosotras no es que lo sabemos hacer entre nosotras y hacemos todo, no, vamos pidiendo ayuda, vamos pidiendo herramientas. Y bueno, en este concepto y en esta palabra, nosotros quisimos involucrar, ¿sí?, a todos, y queremos involucrarlos a todos a que sean parte de ese espacio, porque lo vamos construyendo para que sea también una red, ¿no? Está bueno esto de pensarnos en red.
1: ¿Querés contar algún ejemplo? O algo de lo que vivimos siendo Espacio Genco, a qué lugares fuimos.
0: Sí, quiero contarles que fuimos a escuelas en donde estuvimos hablando con adolescentes, que fue un momento muy interesante. Los adolescentes en este momento, o en cualquier momento, están como atravesando un periodo particular. Y acompañarlos a ellos y hablarle de todos estos conceptos que nosotros estamos hablando con ustedes es muy interesante, primero porque salen cosas muy lindas en ese compartir, ¿no?, de esos momentos ahí del aula. Muy. Y también para saber qué es lo que les pasa a ellos, qué es lo que piensan, qué es lo que sueñan. Ese fue un momento muy agradable. Después también estuvimos en una escuela de música, nuestros amigos de Arcadia, que le mandamos un beso grande a todos, que
1: nuestros seguro futuros nos... sponsors de Arcadia.
0: Que seguro
1: súper
0: nos están
1: recomendable escuela de música.
0: Seguro nos están escuchando ahí, le mandamos un beso a todos, a Vir, a Romana, a Marc, a Agos, a Nico, bueno, a todos. Ustedes ya saben que a veces yo no me acuerdo mucho de los nombres, pero
1: no nombres a ninguno porque te vas a olvidar.
0: Claro, pero me quiero olvidar, por eso digo a todos.
1: Y vale, bueno. Solamente esto es, lo hicimos a nivel grupal, o también se puede hacer, o sea, si no es un grupo, si alguien personalmente quiere también transformar su vida, ¿se puede hacer uno a uno?
0: Nosotros brindamos el servicio de coaching personal, que son conversaciones uno a uno, ¿sí? Entonces ahora vamos a ir desarrollando este concepto, ¿no?, y esta profesión, les vamos a ir trayendo y vamos a ir bajando toda esta información para que ustedes sepan de qué se trata. También del uno a uno. Es muy lindo hacer talleres. Estamos haciendo un taller que se llama Al Otro Lado de Mis Límites, Me Estoy Esperando, que también es un taller donde invitamos a las personas a hablar de estos temas también. No es nada ajeno y siempre nos estamos renovando en esas herramientas. Así que ahí también estuvimos desarrollando con Espacio Genco todo esto que fuimos aprendiendo. Y el uno a uno es una conversación. Es una conversación a donde una persona viene con un objetivo que no está pudiendo cumplir. Y ahí acompañamos a hacer un diseño de futuro.
1: Muy bien, vale. Bueno, y ahora al final, tanto hablar de coaching y no decir qué es, medio, ¿no? Pero yo sé que cuando se dice coaching...
0: te lo dijo a vos esta parte.
1: Cuando se dice coaching, sé que hay a veces medio como una reticencia o un pensamiento de, estos son todos chantas. ¿No?
0: Vos tenés pinta igual.
1: Yo tengo pinta,
0: sí, tenés pinta de
1: pero
0: chanta.
1: Bueno, yo chanteo en otro lado, ¿viste? Acá con lo del coaching no me da... pero bueno, es como que dice, no...
0: Ah,
1: bueno,
0: parate, conté la de mi profe de pilates, le mando un beso que seguro que me está escuchando. El otro día me pregunta, yo obviamente no me podía ni levantar de la cama ahí del coaching, me pregunté, ¿vos a qué te dedicas? Soy coach. Y me mira y me dice, ah, qué buena manera de robarme. Dice, pará, le digo, escuchame, no sabés ni de qué se trata, y me decís que ya estoy robando algo, ¿no? Bueno, y ahí le expliqué de lo que se trata el coaching, ya me pidió una conversación. Ahí lo tenés.
1: A veces medio por ignorancia, y yo siempre, al menos con la gente que hablo que no sabe el tema, es como que sí, lo tiran a chantún. Uh-huh. O por ejemplo, piensan que coach es cuando te dicen, bueno, este está coacheado, un político, por ejemplo.
0: Sí,
1: ¿no?
0: Este está coacheado, bueno, tal cual. Bueno, ahí ya nos relacionamos con la política, estamos al horno.
1: Bueno, nosotros lo que les venimos a decir es que eso no es... Bueno, el coaching ontológico, primero que nada, es una profesión, ¿no? Porque no es ni un cursito, está bien si no vas a la universidad, pero es una profesión. Nosotros estudiamos para ser coaches. Nos formamos y, bueno, fue un proceso de 2 años de currícula, pero... bueno, eso es algo que va toda la vida, ¿no? No es que un día decís, bueno, ahora ya lo alcancé.
0: Mucho más, sí.
1: Y bueno, es una profesión. Y en esa profesión lo que nosotros hacemos es acompañar a la gente, asistir a la gente en algo que está queriendo lograr y no está pudiendo, como trajimos un poco al principio. Y bueno, no es terapia, no es un espacio terapéutico, sino que es un espacio de aprendizaje, ¿no? Donde nosotros acompañamos a la gente por medio de preguntas a que puedan alcanzar esta realidad que no están pudiendo alcanzar.
0: Un espacio de reflexión, tal cual. No vamos a decir qué es lo que tienen que hacer, sino que cada persona tiene las respuestas adentro suyo.
1: Claro, un coach nunca te dice lo que tenés que hacer. Es un espacio de reflexión juntos. Y bueno, nosotros somos coaches ontológicos, constructivistas y sistémicos. Tiene un mega nombre, me da más chapa que ser veterinaria. Esto, pero bueno. Y sí, yo te digo todo eso, claro. Soy veterinaria, pero
0: ¿cómo es coaching?
1: Coaching ontológico.
0: ¿Ontológico qué quieres? ¿Odontológico? No, odontológico, no es de los dientes.
1: Es ontológico. Ah, va. Y ontológico va en lo que tiene que ver con el ser. O sea, es una transformación del ser, ¿sí? De nuestro interior. Es constructivista porque nosotros estamos construyendo nuestro futuro, nuestra realidad. O sea, las cosas no son como nosotros decimos que somos, sino son como las interpretamos. O sea, de una misma situación, Vale puede interpretar una cosa, yo puedo interpretar otra. No sé, por ejemplo, llueve. Vale dice, qué bueno que llueve, me encanta para estar tirado en la cama. A mí me decís llueve, me cagaste la vida. O sea, entonces, ¿qué interpretamos?
0: El lenguaje, amiga, el lenguaje.
1: No, bueno, estoy exagerando, ¿no? Estoy exagerando, pero por decir. Sí. Entonces, como de una misma situación, algo que está pasando, o sea, ¿qué está pasando? Está lloviendo, vos podés interpretar una cosa y yo puedo interpretar otra. ¿Y esto con qué tiene que ver? Bueno, tiene que ver con mi historia, con mis experiencias de vida, bueno, quiénes me formaron, cómo me crié. Eso va a hacer que tengamos una interpretación. Uh-huh. Porque acá nosotros como coaches no hablamos de verdades, sino que hablamos de interpretaciones. Hay hechos, sí, cosas que suceden. Por ejemplo, hoy hay sol. Bueno, es un hecho.
0: Cállate que yo puse cuando armamos el programa y dije, hoy llueve. Chicos, no, llovió no la mañana, ahora ya no llueve.
1: Hoy hay sol, es un hecho. Ahora lo mismo con la lluvia, ¿no? O sea, ¿qué es el sol para cada uno?
0: Claro.
1: Entonces, bueno, nosotros vamos a construir esa realidad en base a lo que interpretemos. Entonces, bueno,
0: vamos a ir, por eso constructivista, constructivista. ¿Sí? ¿Y sistémico?
1: Y sistémico tiene que ver porque nosotros formamos parte de un sistema, de muchos sistemas. De nuestro sistema familiar, nuestro sistema de amigos.
0: Educativo.
1: Nuestro sistema educativo. No sé, voy al gimnasio, hay un sistema. Uh-huh. Entonces, esto... Nosotros estando ahí, ese sistema se ve afectado por cada uno. Entonces nosotros no podemos cambiar a los demás. Pero cambiando nosotros, como diría un pensador rubio de este tiempo que se llama Facha, nosotros, cambiando nosotros, hacemos que el resto cambie. Como una frase, no, esta no la dijo Facha, pero dice, aunque nada cambie, si yo cambio, todo cambia.
0: Excelente. La dijo Maui,
1: es otra pensadora contemporánea. Y entonces, qué importante esto, ¿no?
0: Muy importante, porque como esto que vos venís trayendo a nosotras personalmente, el coaching nos transformó. Yo quiero decirle a toda la audiencia igualmente que María Laura me lleva a estudiar coaching y yo iba como
1: quiero que sepan una cosa, claro. Cuando ella dice Lau, María Laura, Malali, todas soy yo, o sea, no hay más gente acá, sépanlo, pero bueno, yo de acuerdo al lugar tengo un nombre diferente.
0: Claro, así por es. Eso depende, le digo. Bueno, ¿qué pasó con esto del coaching en nuestras vidas? Realmente cayó en un momento, porque nosotras, no vamos a decir la edad, porque no sé, me preguntan a las mujeres, pero bueno, somos muy jóvenes igual.
1: 30 y pico.
0: Pero a esta edad nos viene esta formación, nos atraviesa, la transitamos y realmente transformó nuestras vidas. Y abrazamos esta profesión ahora porque realmente hubo una transformación. Un día vamos a hablar de cambio versus transformación, que es un tema muy interesante, y vamos a ir contando a medida que vayan surgiendo los programas cómo nos transformó a nosotras el coaching y cómo decidimos nosotras que nos transforme, ¿no?
1: Bien.
0: Y bueno,
1: ahora nos vamos a tener que ir a una tanda, ¿vale? Pero bueno, que nos quede de esto, que la idea es que trabajemos en nuestro ser, construyamos la realidad que queremos y que no podemos cambiar a los demás, pero cambiando a nosotros todo cambia.
0: Excelente.
1: Cambia todo, cambia. Así que bueno, nos vamos a un corte.
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3: Quiero vivir mis posibilidades con coherencia y en plenitud. Recordando que nada es un final fatídico, sino que todo es constante renacer cuando nos entregamos a la vida. Quiero que pase todo lo bueno, no solo para mí.
0: Bueno, y aquí estamos de regreso.
1: Estamos de regreso. Y bueno, ahora vamos a tener algo especial, porque dijimos que este programa va a tener muchas cosas, así que, ¿qué pasa ahora, Vale?
0: Vamos a tener, sale por audio nuestra amiga Roxy, y bueno, y viene, ella viene a ser parte integral de este equipo, ¿sí? La queremos mucho, es una persona que es parte de esta familia de Espacio Genco. La verdad que gracias, Roxy, por estar presente con lo que escribiste, con los audios que nos mandás. Hoy durante el día, durante la mañana estuvimos ahí también intercambiando, así que muchas gracias por eso, Roxy. Y bueno, queremos pasar un audio de ella, pero
1: vamos a leer un poema.
0: Voy a leer primero, sí.
1: Poemita primero y luego vamos a escuchar una reflexión.
0: Y este poema lo escribió ella de su propia autoría. Salidas.
3: Quiero vivir mis posibilidades con coherencia y en plenitud. Recordando que nada es un final fatídico, sino que todo es constante renacer cuando nos entregamos a la vida. Quiero que pase todo lo bueno, no solo para mi mayor bien, sino también para el mayor bien de todos los seres, porque somos en red y nos beneficiamos en comunidad. Porque al final, aquello que queremos que pase empieza cuando dejamos de resistir la vida y nos animamos a habitarla. La vida ocurre fuera del laberinto de nuestra mente. ¿Nos encontramos allá? Quiero vivir mis posibilidades.
0: Bueno, gracias, Roxy, por este audio que nos mandás. Gracias por siempre tener esas palabras tan profundas. Gracias por tu decir y gracias por también tus escritos. Así que ahora sí les voy a leer Salidas. Y cuando creas que la vida te pone contra las cuerdas y todo es caos y todo es dolor, paciencia. Observa poco a poco, más allá de la corteza del falso árbol percibido, contempla el verdor de tanto follaje disponible. No te pierdas, peregrino, y si lo haces, confía. Tu corazón guarda la fortaleza que la fuente te dio para que venzas la batalla evidentemente inútil, que estás dando en tu cabeza por tu cabeza. Excelente, Roxy.
1: Nos trae Roxy, ¿eh? nuestros corazones guardan la fortaleza. Así como nosotras también tuvimos una chispa en nuestro interior cuando decidimos un poco medio en chiste, medio en serio, lo de tener nuestro programa de radio. Y bueno, acá estamos.
0: Yo te quiero contar, amiga de mi corazón, que yo a los 12 años jugaba, porque el otro día me lo regaló Gaby, que le mando un beso, que es mi hermana del alma, la segunda
1: hermana del alma.
0: una parte de mí, me lo recordó, que yo a los 12 años jugaba con mi amiga Laura. Laura. Sí, jugaba, que tenía un programa de radio, teníamos unos cassettes ahí que tapábamos con cinta, los contemporáneos se van a acordar, les prohíbo que saquen la edad al aire. Pero es muy lindo en este momento estar recreando a esa niña que sale a jugar y que ahora llegó hasta acá, y eso es un poquito de lo que le venimos a traer, ¿no? Lo maravilloso del recorrido por llegar hasta acá, hasta este programa.
1: Bueno, amiga, y hablando un poco del contenido de este programa, les vamos contando, ya les vamos adelantando, que además de reflexionar nosotras y de tener columnas como la de Roxy, después vamos a tener otras columnas con un invitado especial que se llama Bruno. Medio colgado, pero bueno, a ver qué sale.
0: Que venga la próxima.
1: Bueno, además de esto, este programa también va a tener protagonistas que van a estar acá en persona. Pues reales, somos todos. Que van a estar acá en persona.
0: Es que somos dibujos, claro. Nosotras, ¿qué pasó?
1: Van a estar acá en persona con nosotros y bueno, vamos a tener la posibilidad de hacerle alguna entrevista, ¿no? De hacerle preguntas. Así que bueno, ya van a ir viendo, les vamos a ir comentando quiénes son. Y bueno, va a tener algo especial estos invitados.
0: Sí, porque acá nos queremos detener en un concepto que también trabajamos de la cultura japonesa. Que
1: nos vamos a vivir a Japón, entonces el programa sale.
0: Salimos
1: estamos juntando plata para ir.
0: El tema es el horario, amiga, viste, se nos complica. Pero bueno, no importa, veremos cómo hacemos. No, vamos a hacer hincapié en el Ikigai. Amiga, contame un poco de qué se trata y contale a la audiencia qué es esto del Ikigai.
1: Ikigai, bueno, es una palabra japonesa que significa propósito de vida, o lo que yo quiero hacer de mi vida, lo que a mí me hace despertarme cada mañana. Es un concepto que nos marcó mucho, nos llamó la atención y empezamos a profundizar un poco en eso con Vale. Y bueno, dentro de lo que es Espacio Genko diseñamos unas charlas sobre este tema, que bueno, es justamente lo que más queremos hacer con los adolescentes, así que esperamos escuelas que nos reciban con los brazos abiertos.
0: Si hay alguna escuela escuchando,
1: nosotros este taller lo ofrecemos de manera gratuita, son 5 charlas. Y bueno, ¿por qué son 5 charlas? Porque el Ikigai se compone de 4 puntos principales, ¿sí? que nos llevan a nosotros, bueno, lo que es un poco autoconocernos, porque los componentes son: ¿qué es lo que yo amo hacer? Sí, para empezar a preguntarnos, ustedes también, si quieren pueden dibujar un círculo y dentro de ese círculo poner ¿qué amo hacer? Otro círculo que lo podríamos unir con ese es lo que me sale hacer, ¿no? Porque bueno, yo siempre hago el chiste de que yo amo cantar, pero no me sale. Entonces, ahí ya tenemos un problemita.
0: A mí me pasa con el bailar. Cantar no me sale bárbaro. Vale, mentira.
1: Capa.
0: te distraigo, ¿no?
1: No, es que ya me dijiste, traté de imaginar y me... Bueno, lo que me sale hacer. Todos, no hay nadie que no. Tenemos cosas que nos sale hacer. Aunque digamos, no, yo no soy bueno para nada, no, a mí no me sale. Es mentira total. Y ahora te invito a que reflexiones, que tenés cosas que te salen hacer.
0: Totalmente.
1: Otro componente del Ikigai, otro círculo, es qué necesita el mundo. Porque muchas de las cosas que nosotros amamos hacer y que nos salen bien, el mundo las necesita. Por ejemplo, nosotros ahora estamos acá hablando, amamos hacer esto, quizás no nos sale tan bien, pero puede haber alguien en el mundo que esté necesitando escuchar estas palabras. ¿O no? Entonces, bueno, ¿qué necesita el mundo de lo que yo tengo para dar, de lo que yo puedo hacer? Y por último, y no menos importante, es también por lo que me pueden pagar, ¿no? O sea, yo, por ejemplo, yo esto... lo cerré un poco en la veterinaria, ¿no? Porque es algo que amo hacer, me sale, el mundo lo necesita, porque el mundo necesita que se curen a sus animalitos, y a mí me pagan por esto, a veces. Pero digamos que me pagan. Entonces,
0: bueno, ese tema es un tema que estamos coachando, ustedes no se preocupen que vamos a llegar al objetivo.
1: Tenemos que llegar a esa parte. Pero bueno, y ahí yo en su momento encontré un poco mi ikigai. Que es por lo que yo me levanto cada mañana, que es lo que quiero hacer. Y bueno, este ikigai tampoco es para siempre único en la vida, ¿no? Porque quizás en ese momento ese fue mi único ikigai, y hoy de repente con todo esto que estamos haciendo de Espacio Genco yo me encuentro en otro ikigai, porque también es algo que me gusta, es algo que me sale, es algo que el mundo necesita.
0: Pero bueno, lo sigue dando gratuito, hay un problema acá, pero bueno, no importa, ya lo vamos viendo.
1: Pero bueno, de eso va un poco el ikigai, ¿no? Que es medio el centro de lo que hacemos, ¿no? Lo que queremos hacer en las escuelas, para que los chicos se puedan preguntar, ¿no? ¿Cuál es mi propósito de vida? O sea, no que quiero ser, no quiero ser ingeniero, aunque obviamente puede ser tu ikigai, ¿no? Pero no es nada más de que voy a trabajar, sino cuál es mi propósito, o sea, una integridad, quién soy, qué tengo para dar.
0: Claro, que haya algo más profundo. Yo lo encontré en el coaching, y amo hacer conversaciones uno a uno, y por la devolución que me hacen mis coachees, que les mando un beso, que algunos de ellos me estarán escuchando, coachee es la persona que viene a tener la conversación, ¿no? Yo soy coach y viene el coachee, que es la persona que, ¿sí? Yo le digo mis acompañados, porque lo único que hago con ellos es acompañarlos a que vean la grandeza que tienen dentro, y amo hacer eso, amo las conversaciones uno a uno, amo ser testigos de sus transformaciones y de que se vayan dando las respuestas que tienen dentro. Y bueno, le hace bien al mundo y le hace bien al mundo.
1: Genial.
0: Y también me pagan por eso.
1: Ah, vos lograste que te paguen.
0: Y viste, lo aprendí.
1: Me lo tengo que replantear. Bueno, entonces, ¿por qué trajimos lo del ikigai? Porque parece que tiramos cosas descolgadas. Nosotros queremos que nuestros invitados sean, o sea, personas que justamente hayan encontrado este ikigai, este propósito de vida, y que bueno, puedan venir a compartir con nosotros cuál es y cómo lo hicieron. No quiero pasar chivo podcast, pero por ejemplo nosotras seguimos mucho a Carlos Roca, que tiene un podcast que se llama La Roca Project, y bueno, un poco nos inspiramos también ahí, ¿no? Porque todos los invitados que van a este programa son personas que consiguieron algo en la vida, y bueno, y lo comparten, ¿no? O sea, que sea un programa que inspire, o sea, vos ves, che, este lo logró, yo también puedo. Porque nos vamos a dar cuenta que las personas que lograron esto eran personas comunes. Uh-huh. O sea, no es que era un inspirado. Hay gente inspirada que va a decir, ¿cómo hace esto? No, obviamente, pero generalmente personas comunes que logran esto. Entonces también cuando los escuchamos, también nos motiva y nos lleva a saber que nosotros también podemos. Che, si este pudo, por eso es que vale la pena compartirlo. No es una cuestión de ego, yo comparto lo que hice, sino para saber que vos también podés.
0: Sí, hacer una invitación, ¿no? A que las personas sean testigos y que también formen parte. Porque digo que nosotros vamos con esta palabra Ubuntu, soy porque somos, ¿sí?
1: ¿Cómo es esa palabra?
0: Ubuntu.
1: Ubuntu.
0: Ubuntu significa soy porque somos. Y ahí está, ¿no? La gracia de esto, de primero de vivir en comunidad, después de esto, lo que nos trae la canción de la gente luminosa, de acercarnos ahí a esas personas. Y bueno, vamos a ir diciendo, porque a veces queda como en el aire, y vamos a ir diciendo de qué se trata todo eso. Por eso es muy interesante trabajar el ikigai. Los invitamos a todos a que trabajen su ikigai y a que seamos cada vez más.
1: Nosotros vamos a hacer, obviamente, un programa especial sobre ikigai, porque ni da nombrarlo así por encima, porque es clave. Pero bueno, lo traemos porque es base de Espacio Genco, y para que se lo puedan ir preguntando. Estas cuatro preguntitas: ¿qué amo hacer? ¿Qué me sale hacer? ¿Qué necesita el mundo? ¿Y por qué me pueden pagar? Y reflexionarlo.
4: Y bueno, vamos a ir a unos anuncios. ¿Qué les parece?
0: Dale.
4: Porque ya vamos un poco llegando al final,
0: sí,
4: de este primer
0: hacemos
4: programa.
0: Nuestro último anuncio de hoy, sí, vamos a ir llegando al final. Agradecer, ¿no? Ahora van a venir los agradecimientos igualmente, pero desde ya, gracias a todos los que apostaron, sí, sin antes de escuchar el programa. Capaz que ahora cuando terminamos nos llaman por teléfono y dicen, bueno, chicas, hasta acá llegamos.
4: Re gracias a nuestros sponsors y bueno, no son gente desconocida para nosotros.
0: No, totalmente.
4: Y queremos que sea así. Este taller tiene mi auto a full. O sea, yo lo llevo a ese taller.
0: Yo también.
4: Me hago masajes con Melanie, que es una genia. O sea, no es alguien que no conocemos.
0: Melanie es la masajista de mi mamá también.
4: Es la masajista de
0: gracias,
4: todos.
0: Gracias, Meli.
4: Y bueno, no es, o sea, no vamos a decirles que vayan a un lugar que nosotros no conocemos o no recomendamos.
0: Nos vestimos
4: así
0: en Osplit.
4: Nos vestimos en Osplit.
0: Sí, vamos a yoga con Jenny.
4: Hacemos
0: bueno, todo lo que nos, claro, todo lo de nuestros
4: así
0: sponsors
4: que
0: lo hacemos. Y lo usamos.
4: Somos porque somos.
0: Soy porque somos.
4: Bueno, vamos a nuestros anuncios.
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4: Bueno, volvemos y volvemos para irnos. Bueno, les queremos agradecer enormemente a todos los que estuvieron del otro lado. Bueno, nos llegaron un montón de comentarios, así que sabemos que aliens nos están escuchando. Así que bueno, muchas gracias por estar del otro lado. Le queremos agradecer un montón a Roxy por la columna que nos preparó, que bueno, como dijo Vale, es parte de Espacio Genco, y bueno, a veces va a poder estar con nosotros en persona y otras veces no. Y bueno, y a todos ustedes por sumarse. Recuerden que nos pueden seguir, que este programa lo pueden ver en vivo, pero después lo pueden revivir en el canal de YouTube de Radio Quilmes.
0: Exacto.
4: Así que los que no puedan, porque bueno, sábado a las 4 de la tarde es un horario un poco controvertido, pero para los que no
0: que
4: puedan...
0: ¿Qué tiene que hacer el sábado a las 4 de la tarde?
4: Y hay gente que sale, ¿vale? Hay gente, viste, que hace otras cosas.
0: Tenés que escuchar qué querés que pase.
4: Hay gente que va a la parroquia, y bueno. Así que para el que no pueda, bueno, lo ven la semana, mientras está cenando, una horita súper saludable, ¿o no?
0: Totalmente. Nutritiva aparte, es una hora nutritiva, te vas a nutrir acá. Bueno, yo quiero agradecer especialmente a mi mamá, Nelly, que me dio la vida, y junto a mi viejo Angelito que tengo en el cielo, a mis hermanas que me están escuchando, bueno, al amor de mi vida y productora ICM de este programa, que sin ella, amiga,
4: sin ella
0: digamos la verdad, esto no hubiese sido posible. Gracias, Bel. Bueno, a nuestro hijo que tenemos con Bel, a Bruno, que va a ser parte de este equipo también, a mis amigas y amigos, a todos los que me bancan siempre, ustedes saben quiénes son, a mis sobrinos que amo profundamente, a mis compañeras de neurociencia que las amo con todo mi corazón, recién las conozco y ya las amo porque me encanta el lugar y el espacio que tenemos, a todos los que día a día apuestan por un mundo más amoroso, gracias.
4: Bueno, yo no sabía que había que preparar agradecimientos, así que voy a improvisar.
0: Bueno, dale.
4: Pero bueno, primero que nada, sí, le agradezco a mi mamá, que también se llama Nelly, no es la misma, ¿eh? O sea, somos
0: hermanas, pero de distinta madre.
4: Lamentablemente no nos une la sangre.
0: Y de distinto padre también, digamos todo, porque...
4: Sí, me quedó un poco raro eso. Bueno, le agradezco sobre todo a mi mamá, que siempre está para apoyarme, a mi sobrina, que es una de las razones para levantarme todos los días, y a mis amigas, a todas. que ya saben que han estado en momentos que la verdad les necesite un montonazo, amigas y amigos, amigues. Así que sé que muchas me están escuchando, así que les agradezco un montón por estar ahí. Después la próxima preparo mejores agradecimientos. La improvisación no es lo mismo.
0: Bueno, ¿y qué pasó? ¿Qué rápido se terminó esta hora? A ver, bueno, nos quedamos ahí con muchas cosas por decir, pero también nos queda esta iniciativa, ¿no? Este primer empujón de este primer programa a seguir creando, ¿sí? El próximo encuentro a buscar a esas personas que están yendo por su Ikigai y que están desparramadas por todos lados y queremos que vengan acá a la radio a compartir con nosotros. No sé, Bel, si tenemos algunos mensajitos para leer, pero bueno, son muchos los mensajes que por suerte nos mandaron. La verdad que la audiencia ahí evidentemente nos acompaña.
4: No, quería agregar una cosita que para nosotros es... también esto desde el lado del coaching es fundamental, la interacción. No es solamente venir acá y hablamos, que obviamente están invitados a por medio de mensajes, WhatsApp, mensaje privado, a bueno, que podamos interactuar, que si surge algo, si surge una muy buena pregunta, podamos trabajarla. Así que hoy, bueno, era el primer programa, pero a partir del próximo, anímense, bueno, a interactuar con nosotros.
0: Bueno, muchas gracias a todos por estar ahí. Recuerden que queda ahí colgado en YouTube el programa para los que lo quieran revivir.
4: Recomendar
0: también. Le damos un gracias inmenso a Ori, nuestra operadora. Qué genia, Ori, sos lo más. Gracias, gracias a toda la gente, Ori, de la radio. Y bueno, nos encontramos el próximo sábado a las 16 por el mismo canal.
4: Y nos vamos a preguntar...
0: ¿Qué querés que pase?

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0: chao, nos estamos viendo.
1: Chao, gracias.
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